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0: En Pensilvania Estéreo son las 7:33 minutos.
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3: En Pensilvania Estéreo son las 7:54 minutos.
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0: En Pensilvania Estéreo son las 8, 7 minutos. 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

0: En Pensilvania Estéreo son las 8:52 minutos.
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0: 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En Pensilvania Estéreo son las 8:53 minutos.
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3: Las 9 y 55 minutos.
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0: las 10 y 17 minutos. 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

0: Las 10 y 53 minutos.
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3: Las 10 y 58 minutos.
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0: Muchas gracias.
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3: Las 12 y un minuto.
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0: Las 12 y 33 minutos.
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3: Las 12 y 59 minutos.
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3: La 1:56.
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0: las 2 y 41 minutos.
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2: Las 2 y 57 minutos.
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0: las 3 y 14 minutos.
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0: Las 3 y 43 minutos.
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3: Las 3 y 57 minutos.
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0: las 4 y 14 minutos.
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Las 4 y 45 minutos. 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
3: Las 4 y 57 minutos.
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2: En el nombre del Padre, en el nombre del Hijo, en el nombre del Espíritu Santo, sean todos bienvenidos al programa con mayor sintonía en todo el país. El programa del Centro Gregoriano de Ayuda Espiritual. 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
3: Bueno, nos encontramos con un señor de La Palma, Cundinamarca. Le entregué el 224. ¿Ganó con el 224?
4: Sí, señor.
3: ¿Cuántos pesitos ganó con el 224?
4: El 500.
3: 500 mil. ¿Quién se lo dio? ¿El maestro?
4: El maestro, sí.
3: ¿Andrés de los Secretos?
4: Andrés de los Secretos.
3: Entonces, ¿qué le dice a toda la comunidad? Que vengan y visiten a Andrés de los Secretos.
4: Yo le voy a decir a la comunidad que vengan aquí a visitar a lo que era.
3: Al maestro Andrés de los Secretos. Usted ganó con el 224 y muchos ganaron con el 4224, un número que di y cayó esta semanita por Lotería de Boyacá. Entonces, ¿qué le dice usted a la gentecita? Que los números del maestro sí son verdaderos.
4: Sí, son verdaderos.
3: Que vengan y lo visiten.
4: Que vengan y lo visiten.
3: Bueno, hermanito del alma, Dios me lo bendiga. Y ahí ven, el mejor numerólogo de Colombia, el mejor tarotista. No lo digo yo, lo dice la comunidad.
2: No lo digo yo, lo dice el pueblo, lo dice la comunidad, lo dice el guerrero, el trabajador, el luchador, el que está cansado de visitar el uno y el otro. Es que fueron cantidades de personas que ganaron por Boyacá y van a ser cantidades de personas que van a estar ganando en el día de hoy, porque hoy voy a entregar número ganador de 390 millones para las personas que vengan y me visiten aquí en Palo Cabildo. 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No soy de ayer, no soy de ahora. Soy una persona que sabe que en la sangre viene criado desde la montaña de las brujas en Remedios, Antioquia. Una remediana que me enseñó y un papá zaragozano que me enseñaron que la sal no se regala. La escoba no se presta. Uno no se sienta en camas de matrimonio. Uno debe cuidarse de recibir tinto frío, bebidas oscuras, con la mano derecha, siempre con la izquierda. Que no somos moneda de oro para caerle bien a todo mundo y que existe la hechicería y la brujería y que hay personas que fracasan en el amor. 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
12: Las 5 y 24 minutos.
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20: Hola, ¿qué tal, amigas, amigos? Cordial saludo. Hoy es miércoles 8 de julio. Aquí está el profesor Eduardo. Me están preguntando mucho por las gotas para catarata pterigio. Hay gente que está preguntando por la pomada para la frigidez. Mujeres que dicen, profe, he perdido el deseo sexual. Hoy miércoles les voy a regalar número con Meta Valle Manizales a todos los que empiezan a separar las consultas ya. La consulta vale solo 20,000 pesos, lo que vale hace tantos años. Eso no va a subir. Traiga platica en el bolsillo en la media. Véngase preparado. Voy para Fusagasugá el día sábado. Sábado estoy en Fusagasugá, Hotel Royal, enseguida la Filipu. Este viernes atiendo en Tunja, Boyacá. Y el próximo domingo voy para Puerto Berrío. Mire, en Maceo, Antioquia. Tengo mucha gente de Maceo, paciente mío ahí en Puerto Berrío. 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Amigo taxista, póngase las pilas. Amigo motorista, usted, amigo jornalero, amigo vigilante, amigo mulero, usted que va por las carreteras de Colombia. Tengo mucho mulero que me escucha por el Magdalena Medio y terminan visitándome en la ciudad de Medellín, otros en Bogotá. Póngase en las pilas, amigo mulero, con todo respeto, cariño, porque aquí nadie puede venir obligado, ¿ok? La persona que quiera participar en la ciudad de Medellín, ya saben que el domingo 19 de julio, atiendo en Medellín. El 18 de julio estoy en Villeta, Cundinamarca. Martes 14 de julio atiendo en Zipaquirá, Cundinamarca. El 12 de julio, este domingo, voy para Puerto Berrío y el próximo sábado voy para Fusagasugá. Profe, ¿y usted dónde vive? Vivo en Bogotá. Mi oficina principal es en Bogotá. Ustedes lo saben, es que tengo 26 años, hablando por más de 30, 40 emisoras, saliendo en televisión. Permítame, yo escaneo todo lo negativo. Venga, yo le ayudo a sacar a su hijo las drogas, le ayudo a multiplicar las ventas de su negocio. Venga, yo le ayudo a vender esa casa, lote, finca. Venga, yo le ayudo a sacar la guaca. Hermano, pero no le comparta esto a nadie. La gente es chismosa, entrometida. 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
20: Avanzamos, querida familia, avanzamos, sigan marcando, todo el mundo separando la cita para Medellín, para Puerto Berrío, todo el mundo inscribiéndose, otros para Bogotá, otros dicen, profe, voy para Dorada Caldas, profe, voy a ir a Pereira, voy a ir a Ibagué. Yo atiendo a nivel de todo Colombia, llevo muchos años, tengo 26 años de carrera, 26 años de profesión, atendiendo público, entregando premios excelentes, numerólogo reforzado y capacitado para ayudarle al que cree y al que quiere. No puedo obligar a nadie. Más oyentes, buenas, ¿con quién hablo?
22: Con Gladys Suárez.
20: Gladys, ¿dónde llama?
22: De Puerto Nare, Antioquia.
20: Puerto Nare, Antioquia. Me imagino que el paciente es Puerto Berrío. ¿Cuál es su testimonio?
22: Claro que sí, profesor. Pues yo le contaba que pues yo tengo una tienda en un muy buen punto. Me salió mi competencia, unas vecinas envidiosas se dieron cuenta que me estaba yendo muy bien. Yo vendo de todo, verdura, grano, de todo. Profesor, de verdad, me las eché de enemigas, o sea, totalmente, empezaron a colocarme basura encima del negocio, me dieron muy mala fama, yo debiéndole a proveedores, pues igual pagando arriendo, mejor dicho, estaba muy mal económicamente y además pues también de malos ánimos. Yo fui, lo visité, usted me hizo una limpieza, un tratamiento, adquirí allá el riego para los malos vecinos, espectacular. El riego para las ventas me ha ido bastante mejor, he mejorado, y pues hice también un premio programado, también adquirí la dupla de la esperma negra, yo la que me, como me dijo el profesor, y quiero contarle que soy una feliz ganadora de 90 millones de pesos con el número 8858 con el Willa, profesor, de verdad que usted sobrepasó mis expectativas, ya me lo habían recomendado, yo lo escuchaba, pero visitarlo es otra cosa.
20: Valió la pena visitarme, mujer, valió la pena invertir en ese premio programado, pegarse el viaje hasta Puerto Berrío, Antioquia. ¿Qué le dice a la gente de Medellín? ¿Qué le dice a la gente incrédula? ¿Qué le dice a la gente que ha perdido la fe? Mire, son tantos años ayudando a la gente, pero hay gente que pierde la fe porque va a muchas partes y no los ayudan.
22: Pues la verdad, primero la fe, la perseverancia, muchísima fe, hacer las cosas con demasiada devoción, hacer caso tal cual como usted le dice a uno, profesor, de verdad, que si es por mí, yo no me arrepiento y recomiendo a toda la gente.
20: Gracias por llamar, Dios me la bendiga. 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
20: Avanzamos el día, familia, avanzamos, la suerte sigue cambiando, la gente está lista, todo el mundo está listo, van para Puerto Berrío próximo domingo, próximo sábado para Fusaga, Sugá, Cundinamarca. Recuerde, Dios aprieta pero no ahorca. Llama en 18 de julio, vuelvo a Villeta, Cundinamarca, 14 de julio que es martes, voy para Zipaquirá, Cundinamarca, separen el turno, próximo 19 de julio vuelvo a estar en Medellín, papá, la tarima está lista, hay mucha gente de Antioquia que están visitando al profesor Eduardo. Más oyente, buenas, ¿con quién hablo?
2: Buenas, profesor, mire, le habla Emilia, aquí es de Manzanares, Caldas.
20: Hola, doña Emilia, ¿qué hace en Manzanares? ¡Manzanares, paciente de La Dorada!
2: Sí, profesor, mire, soy pensionada ya hace bastante tiempito, fui profesora toda la vida, quedé viuda muy joven, no pude tener hijos, pero mi marido cuando me uní con él ya tenía un muchacho, o sea que para mí ha sido el hijo de toda la vida. Profesor, pero desafortunadamente me salió un desjuiciadito, él no me hace mucho caso, tiene 3 hijos, anda con mujeres, le gusta mucho la bebida, de lo que he podido ahorrar le había comprado un taxi, se lo dejó quitar por andar bebiendo, una cosa a la otra. Profesor, no me ha ido bien con ese muchacho, me metí en deudas que no eran necesarias, profesor, precisamente por sacarlo a él adelante. Afortunadamente, le cuento, profesor, lo visité, usted me hizo una limpieza, me le hizo un tratamiento a él, me dio las goticas para los ojos porque, como le comenté, me han operado 2 veces, estoy muy malita de esos ojos, usted me dio las goticas y pues yo sé que lo mío ya no tiene vuelta atrás, profesor, pero me han aliviado bastante, se me ha quitado lo colorado por lo menos. Bueno, profesor, esa es mi vida, pero gracias a Dios le cuento, profesor, que decidí visitarlo y con todos los tratamientos que usted me hizo, con el número que me dio programado, con un gran esfuerzo, profesor, porque la verdad que la plata no la había. En el momento me hice el premiecito programado, profesor, y gracias a Dios con el número 9289, la Cruz Roja, fui ganadora de 90 millones, agradecida con Dios primeramente, con usted, una persona muy creíble, muy maravillosa, mil y mil gracias, profesor.
20: ¿Qué le dice a la gente de Manzanares, Pensilvania, Victoria, a toda la gente de La Dorada, a toda la gente que está por Onda, Palo Cabildo, Caparrapito, Paipí, Salgar, Puerto Boyacá, La Sierra, Puerto Nar, Muso, Coscueso, Tanche, Quípama, Villeta, Sasaima, Nocaima, Vergara, Segovia, Amalfi, La Unión, Guarne, San Roque, Maceo, a todo Colombia, ¿qué los invita?
2: Profesor, yo los invito a que visiten al profesor Eduardo, a que confíen en él, que es una persona creíble, seria y de verdad que muy valiosa, profesor.
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20: Hola, ¿qué tal, amigas y amigos? Voy a saludar al viejito prostático de Don Ediondo y al viejito sifilífico de Don Hermes, hola viejito.
4: Estaba el loquito, profesor Eduardo, pero primero chicharrón con pelo, chicharrón con pelo. Ajú, ajá, al programa del profesor Eduardo nadie le ganará. Estaba el loquito, estaba hablando solo. Entonces dijo, a veces siento que estoy hablando solo, pero luego me doy cuenta que estoy hablando conmigo mismo y nos reímos los dos.
6: Hola, viejito loco. Un saludo muy especial para su merced, para todos los oyentes y oyentas, viejito culichupao. Un saludo especial también para Don Herpesito, para los oyentes. Gracias por darnos la oportunidad de llevarles humor y muchas informaciones. Gracias al profesor Eduardo. Pongámosle humor a esta hora, imagínense que... Estaban hablando dos amigas, ¿no? Y una le dice a otra, ay, mija, Dios, ¿qué pasó? Dijo, imagínate que mi ex, el que me hizo tanto daño, me trajo anoche a la casa. Ay, no me diga que va a volver con él. Dijo, no, es que él tiene un taxi.
7: Oye, imagínate que llega una viejita, ¿no? Dice, señora, hágame un favor. Yo vengo por unos zapatos, quiero unos zapatos así bajitos, que sean muy, pero muy suaves, que no me tallen ni nada. Y empieza el vendedor, claro, siga madre, con mucho gusto. Llevaba 35 pares de zapatos y nada le quedaba bueno. Hasta que se puso un par de zapatos y yo, mire, mijo, me llevo estos, estos no me tallan, me quedan bien. Yo, claro, abuelita, es que son los que traía puesto. 321-320-0140.
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20: Avanzamos, querida familia, avanzamos, la gente sigue marcando, siga llamándose, paren la cita, todos, todos, inscríbanse para Puerto Berrío, para Medellín, para Bogotá, para Dorada, para todo Colombia con el profe Eduardo. Más oyentes en la línea, buenas, buenas, buenas, ¿con quién hablo?
23: Hola, profesor Eduardo, ¿cómo está? Habla con Liliana, le estoy llamando desde Villeta, Cundinamarca.
20: Liliana, ¿qué hace usted en Villeta, Cundinamarca? A propósito, le recuerdo a la gente que el 18 de julio voy para Villeta, Cundinamarca, cuéntemelo todo.
23: Bueno, profesor, yo vivo con mi esposo, nosotros tenemos aquí una droguería, él es farmacéutica, profesor, pero la verdad es que las ventas ahorita están muy flojas, están bajitas, bajitas, profesor, y pues yo me puse a convencer a mi esposo de que hiciera una sociedad con mi hermana para comprar un furgón y pues otra entrada adicional, pero la verdad fue lo peor que yo pude hacer porque estaba aburrida, profe, porque él todos los días era, es que su hermano me está robando, su hermano no me trae el producido, a él todo el mundo lo roba, profesor, ¿y quién le dice que no? Porque ese señor es de un genio. Y ese tema a mí me tenía tan aburrida y estaba muy desesperada, profesor. Hasta yo opté por darle la parte de, por comprarle la parte para quedarme con el furgón y quitarme el problema de encima, pero él no quiso, profesor. Y ese tema a mí me tenía aburridísima. Gracias a Dios, yo escucho mucho su programa, profesor. Yo me fui a escondida, yo fui, lo visité. Usted me ayudó con limpieza, con tratamiento, profesor, y no sabe la ayuda tan grande que tuve. También le compré el jabón de la tranquilidad, el cual es muy bueno porque me ayudó bastante. Le compré la dupla de la esperma negra, la que me, como usted me dijo, profesor, y yo quiero contarle que también le compré un premio programado, profesor, y con el número 5678 con la Lotería del Tolima, profesor, soy una feliz ganadora de 150 millones de pesos.
20: Qué alegría, mujer, que me da, qué premio tan espectacular para la gente de Villeta, Sasaima Nocaima Vergara, en Caparrapí, doña Leonor Mendieta, ella también se ganó 150 millones de pesos con su hijo, que es soldado profesional. ¿Usted qué le dice a la gente que duda, a la gente que está endeudada, a la gente que tiene muchos problemas, pero no ha hecho nada por cambiar?
23: Profesor, que no se, no pierdan tiempo, que si son fieles oyentes a su programa, que vayan y lo visiten, que no pierdan tiempo, porque realmente vale la pena dejarse ayudar del profesor Eduardo.
20: Gracias por llamar. 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Dios los bendiga, los quiero mucho, de verdad. Chao, chao.
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3: Muy buenos días. De acuerdo con una investigación de AgroSavia, esta plantea un cambio de paradigma. El compost puede convertirse en una herramienta de ingeniería microbiana, capaz de mejorar la calidad de los suelos, aumentar la eficiencia en el uso de nutrientes y contribuir a una agricultura más sostenible. La revisión científica liderada por el investigador Germán Estrada de AgroSavia demuestra que el verdadero potencial del compost no está solo en reciclar residuos orgánicos.
4: Y es que los fertilizantes orgánico-minerales, lo más importante es lo químico, su composición nutricional o el aporte de nutrientes que lleva. Entonces lo que nosotros proponemos y los estudios que hemos realizado en AgroSavia demuestran es que un componente hasta que puede ser más importante es los microorganismos o la microbiota que uno puede seleccionar durante procesos de compostaje, por ejemplo, en la obtención de esos fertilizantes orgánico-minerales, que se llaman orgánico-minerales porque van enriquecidos para orientar la funcionalidad de esa microbiota a nutrientes o a la disponibilidad de nutrientes como por ejemplo el fósforo. Entonces lo que nosotros hacemos es básicamente durante ese proceso de compostaje seleccionar microbiota que tenga o sea importante en el ciclaje del nutriente en el cultivo donde vamos a utilizarlo. Entonces no solo nos enfocamos en atender la demanda nutricional, sino además de eso llevar microorganismos que recuperen el suelo, su salud. Entonces eso es básicamente lo que nosotros venimos desarrollando desde AgroSavia con el desarrollo pues de fertilizantes orgánico-minerales orientados a las necesidades no solo químicas sino biológicas de los suelos y así pues obtener una mejora significativa en la salud del suelo.
3: Es importante destacar la diferencia entre compostaje y compost. La diferencia principal es que el compostaje es el proceso biológico de descomposición, mientras que el compost es el abono resultante de ese proceso. Para todos nuestros oyentes, un feliz día.

0: Las 5 y 59 minutos.
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0: Las 6 en punto.
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Mi muchachito, qué bonito, qué lindo saludar. Qué lindo decirle a toda la población colombiana. A ver, buenos días, muchachas y muchachos. 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

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Para usted, hermano oyente de Nariño, de Sonchón, de la Argelia, de Abejorral, usted que está en todos sus alrededores, en Nariño. A ver, muchachos, la fecha de Nariño. ¡Usha! A ver, papito, ya les confirmo porque no la tengo clara. Era para este fin de semana, pero quedó aplazado por el otro, por trabajos espirituales de la urna que tiene que consagrar hermanos de Moyo Salomón. Entonces, el programa ya de mañana les confirmo la fecha de Nariño. 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
0: 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El tiempo se fue. Diosito los bendiga. 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Adiós.

0: mucho más.
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3: 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Sigo dando respuesta, orientación y ayuda. Este mensaje, mis hermanos, me viene de algún lugar de Villeta y me dice: profesor Wilson, lo felicito por su programa. Ahora me correspondió a mí pedirle el favor de que me ayude. Mi nombre es Inés. Vivo por aquí, por los lados de Villeta, y le pido el favor, me diga qué es lo que tengo, porque siento una comezón bajita, un ardor, y a cada rato unos deseos de orinar. Ayúdeme, atentamente me despido de ustedes como Inés. Inés, de algún lugar de Villeta, persona trabajadora, emprendedora, de buena fe, de buenos sentimientos. Es una enfermedad natural, señora, es una enfermedad natural. Aquí no hay situaciones de daño ni de maldad, ni mucho menos. Usted está sufriendo de mal de orina, incontinencia urinaria. Sí, esto le está afectando, le está perjudicando desde hace más de 8 meses. Le voy a recomendar, señora, de que tome cocimiento de manzanilla. Manzanilla, póngale a hervir con clavo de olor. Sí. Agréguele un poquito de albahaca, manzanilla, albahaca y un poquito de clavo de olor, unos 7 clavos de olor. Póngalo a servir en agua y va a tomar un pocillo tintero en la mañana, un pocillo tintero en la noche. Hágalo por nueve días. El beneficio que va a recibir es grande, señora. Se va a sentir bastante mejor. 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Este mensaje me viene, mis hermanos, de algún lugar Dice aquí, de algún lugar de Cambao, me dice, profesor, ya tengo su referencia porque mi papá lo visitó, estuvo con usted en tratamiento, él está bastante bien, le compró algunas promociones que usted estaba entregando y le fue muy bien con el asunto del chance. Profesor, ahora como hijo de él, yo necesito de su ayuda. Por favor, dígame qué puedo hacer ante esta situación que me tiene bastante acongojado. Yo tengo en la actualidad 35 años y empecé a sufrir con la enfermedad que ya me ha hecho agotar muchos recursos en un sitio, en otro sitio, y nadie me dice qué es lo que tengo. Medicamentos de una cosa y medicamentos de la otra, y yo me sigo sintiendo decaído. Atentamente me despido como Aldemar de algún lugar de Cambao. Don Aldemar, sí, su querido padre me visitó aquí, estuvo en tratamiento conmigo un par de semanas, salió bastante bien librado, le fue muy bien con la salud, bien con la suerte. Ahora él es el que lo está recomendando, mi querido consultante, y yo le digo, le saco de dudas. En el caso suyo, yo lo noto aquí ligado, lo noto amarrado, lo noto vuelto nada, como se dice, de parte de una mujer, sí, de una mujer. Usted convivió con ella por más de 5 años. Le estoy hablando de Leticia. Convivió con Leticia durante más de 5 años. Usted la dejó, la abandonó. Ahora usted tiene otra pareja y con ella tiene 3 años de llevar una bonita relación. Le había ido muy bien, le ha ido muy bien con la pareja actual. Se entienden bastante bien. Ella lo quiere mucho. Usted también la quiere mucho a ella. Pero el pasado no perdona, mi querido consultante. Y Milena es la causante de su desgracia. La persona que aparece aquí es Milena causándole daño. Ella es la que lo tiene ligado, amarrado, la que lo tiene vuelto nada. Y por eso usted no funciona en la intimidad, sí. Entonces se nota decaído sexualmente. Pero es por esa razón, porque hay un trabajo de por medio. Necesita liberarse de esa situación. Para liberarse, usted puede hacer su esfuerzo, su sacrificio. 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Aquí le desalojo esa situación de daño, aquí lo desamarro, lo desato, lo libero para que usted pueda funcionar como hombre. Le garantizo el tratamiento porque le devuelvo, como se dice, su potencia sexual. Le quito del camino a esa mujer porque esa mujer no va a descansar hasta haberlo fracasado. Esto está influyendo no solamente en su salud, en su pareja también, porque ella mantiene con mucho dolor de cabeza y mucho desespero. En la economía, porque se notan cruzados, estancados, bloqueados, no prosperan, no progresan. Entonces, la ayuda es completa. 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Sigo dando respuestas, sigo dando orientación. Ese mensaje me viene de algún lugar de Mariquita, Tolima. Me dice, profesor, quiero visitarlo. Dígame qué elementos tengo que llevar. Le pido, por favor, una ayuda desde ya porque me siento bastante mal. Con el estómago inflamado. Y aparte de eso, siento algunos mareos. ¿Qué será lo que tengo? ¿Será que me están haciendo daño? Atentamente me despido como Mario. Mario. De algún lugar de Mariquita, Tolima, pasa por los 44 años de edad, mi querido consultante. Aquí nadie le está haciendo daño, mi querido consultante. El que se está haciendo daño es usted mismo, con la alimentación que lleva. Demasiada grasa, demasiados fritos, demasiados lácteos, demasiada azúcar y demasiada sal. Todo esto le está afectando su organismo y por eso viene sufriendo. Le está molestando la presión arterial, le está molestando el colesterol, le estamos molestando el azúcar en la sangre, sí, entonces los niveles de azúcar son altos, el colesterol también, necesita bajar estos niveles y con mucho gusto le ayudo. Dentro de un vaso de agua, agrégale una cuchara de vinagre de manzana, un vaso de agua, vaso pequeño, agrégale una cuchara de vinagre de manzana, el jugo de un limón, y agrégale una cuchara de miel de abejas, hágalo con mucha fe. empiece por tomarlo desde ya, durante 7 días lo va a hacer y usted se va a comunicar conmigo. 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Sigo dando respuestas, sigo dando orientación y sigo dando ayuda. Ese mensaje me viene, mis hermanos, de algún lugar de Yacopí, Cundinamarca. Me dice, profesor, le escucho diariamente. Le pido de corazón una buena ayuda. Yo soy una mujer joven. Paso por los 34 años de edad. No he podido ser feliz con ningún otro hombre. He tenido unas 4 o 5 relaciones, siempre fracaso. No entiendo el por qué, pero yo sí me siento como enferma. Ayúdeme. Atentamente, Gladys. Gladys, de algún lugar de Yacopí, Cundinamarca. Señora Gladys, yo la veo sufriendo. La veo sufriendo porque está padeciendo de frigidez sexual. Usted tiene intimidad con los hombres y prácticamente que no siente nada, sí, se siente fría, se siente apagada. Y esto se lo ha transmitido a los hombres con los que han convivido con usted. Por eso se aburren de estar a su lado, al tener la intimidad y no sentir, como se dice, emociones y verla fría y verla apagada. Entonces, por eso sus hombres se le van. No es que usted sea de malas en el amor, esté enferma, señora. Hay que hacer un tratamiento y ese tratamiento hay que hacerlo a través de amaceros de plantas, flores, extractos, raíces. Necesita llegar conmigo, si necesita llegar conmigo. O si lo prefieren, la distancia le sano, en la distancia le curo. 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Le voy a recomendar que tome cocimiento de alcachofa, hojas de alcachofa, cocínelas, unas 2 o 3 hojas, póngalas a hervir en agua. Empiece por tomarlas y va a empezar a sentir sensaciones nuevas y va a empezar a mejorar, pero requiere de un tratamiento completo. 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Nadie le ha hecho daño, señora, usted está enferma y se puede curar. 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Sigo dando respuesta. Ese mensaje me viene de algún lugar de Antioquia. Me dice, profesor, le escribo desde algún lugar de Antioquia para pedirle el favor, me ayude. Soy un hombre trabajador. Mi pareja se me alejó hace aproximadamente 3 meses. Y estoy enloquecido por ella, yo la quiero mucho. Después de convivir durante 7 años, ella comenzó a decir que estaba aburrida, que se sentía triste, que se sentía desesperada, que no se hallaba, que no sabía qué era lo que le pasaba, que se quería ir para donde la familia. Yo le dije que pues realmente que ella estaba conmigo en esta finca, que no me fuera a dejar solo. Y de un momento, de la noche a la mañana, pues ella se fue. Profesor, dígame si hay forma de que ella regrese. Espero su respuesta. Atentamente me despido como Adrián. Adrián, sí, su relación se la dañaron a la mala. Se valieron de ventajas, se valieron de ayudas. Nunca estuvieron de acuerdo con su relación. Sobre todo la suegra suya, sí, le estoy hablando a doña Rebeca. Ella nunca ha estado de acuerdo con esa relación porque usted se le trajo a la muchacha a las malas. Usted la trajo, la enamoró, la ilusionó y se la trajo a su lado y la puso a trabajar en esa finca. Y lo que dice la mamá es que ella no tenía la hija para ponerla de manteca suya. Esas son las palabras propias que ella siempre ha dicho, y que ella no estaba de acuerdo con la relación, que a las buenas o a las malas ella iba a estar allí con la familia de ella. Por los lados de Anserma Caldas, mi querido consultante, desde allí viene la situación de daño, la situación de oscuridad, la situación de maldad. Desde allí le dañaron su relación. Ella lo quiere mucho porque ella sufre por usted también, pero su familia la tiene completamente arreglada. 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Envíeme fotografía por la línea de WhatsApp, en la distancia le sano, les juro, le retiro y le protejo de su suegra, le regreso a su ser querido, sí, ella lo quiere, hay buenos sentimientos, hay amor, entonces sí le puedo ayudar para que regrese. 312-331-4641, mi línea personal 312-331-4641. 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
1: 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Las 6:31.
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7: Sigo entregando más y más secretos, queridas hermanitas y hermanitos. Soy Arnulfo Ducuara. Muchas personas me llaman y me dicen, ay, ancianito, abuelito, ¿qué hago? Que a mí se me perdió tal cosa de la finca, se me perdió tal cosa del carro, se me perdió tal cosa de la casa, del almacén, del negocio. 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Porque así es, Arnulfo. 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
7: Yo soy Arnulfo Ducuara, espiritista, naturista, numerólogo, entregando números. Mucha gente ha venido ganando, mucha gente me está llamando y me dice, abuelito, yo nunca en la vida pensé ganar porque muchas personas me habían dado números y no me ganaba ni la fecha. Dice aquí una señora, dice, no me ganaba ni la fecha. Bueno, eso es así, es que como hay gente, pues yo les hallo la razón, porque tienen el afán de ganar. ¿Quién no tiene afán de ganar? Y resulta que llegan al lugar equivocado. Pero con Arnulfo, ustedes no se van a equivocar. Todos mis tratamientos son totalmente seguros, no dejan efectos secundarios y nadie se dará cuenta. Ahora, cuando usted juegue el numerito que yo les doy, no se pongan a pregonarlo a toda parte y a todas las personas, porque hay gente muy envidiosa, porque son capaces de mandarle a hacer un trabajo negro para que ese número no vuelva a ganar cuando usted lo juegue. Ojo con eso, ese número es secreto, yo se lo entrego secreto a cada persona, ligado, programado, ritualizado, con su nombre, fecha de nacimiento. Aquí hacemos sellamiento, yo hago sellamiento de pactos. Yo hago el pacto con el espíritu, con los espíritus de bien. ¿Para qué? Para que usted triunfe en la vida, hermana o hermano mío, hijo de mi corazón. Leila, hay felicitaciones, Leila. Me dice que ganó con la lotería de Boyacá, con el número que le di, dice, hermano, gané con el numerito ahí, estoy contenta porque con esa platica ya tengo para pagar este semestre que lo estoy debiendo y me queda para guardar para el fin de año los regalos de Navidad. ¡Ay, felicitaciones, hermana! ¡Qué bueno, qué rico! Yo me pongo muy feliz cuando mis oyentes ganan, mis nietecitas, mis nietecitos. No olvide, haga usted el trabajo, el deber, porque cuando no hay suerte, de pronto hay un entierro ahí en su casa, hay un entierro en la finca, y esos entierros son muchas veces malditos, que hacen que usted tenga mala suerte y no gane absolutamente en nada. Entonces, usted me llama, habla conmigo, tiene listo sí el nombre de un familiar fallecido, me entrega su fecha de nacimiento, además, su nombre completo. Y voy a trabajar para que usted sea un ganador. Hago cierre de cuerpo. ¿Le hago el cierre de cuerpo para qué? Para que ninguno le haga un daño, querida hermana, querido hermano. Entonces, me van a llamar al siguiente número.
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7: Le cuento que ya estoy bien. Ese problema de la impotencia ya lo superé. Me estoy tomando todavía el remedio que usted me dio. No sé hasta cuándo. Si es que tengo que seguirlo tomando. Claro que sí, Luis Felipe, tiene que tomarse el remedio hasta que lo termine. Y a todas las personas que le formulo, debe tomarse los remedios hasta que los terminen. Más adelante estará este noble anciano con todos ustedes. ¿Qué tal, mis nietas, mis nietecitos? De nuevo Arnulfo, parapsicólogo, espiritista, secretista, brujo de brujos, aquí orientándoles, guiándoles, ayudándoles para que triunfen en la vida, para que ustedes sean personas de éxito, para que tengan buen amor, para que tengan buena platica, para que compren todo lo que quieran, para alejar esas personas que tanto daño les vienen haciendo desde hace mucho tiempo. Por eso, comuníquense con este noble servidor, con este noble anciano. 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Usted tiene mucho que ganar y nada que perder hablando con este ancianito. 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
7: Bueno, espero que hayan tomado atenta nota. Me llaman a cualquier hora del día, todos los días de Dios. No únicamente a esta hora del programa. Le doy respuesta por allí a María Virginia, que es residente en el departamento de Antioquia. María Virginia tiene un problema sentimental. Dice que él ve muy indiferente al marido, que no sabe qué hacer, si es que ya tiene otra mujer o qué es lo que está pasando. Querida hermanita, quiero que vuelva y me llame para pedirle la fecha de nacimiento de su esposo y también para lograr la comunicación que de un familiar de ustedes que haya fallecido, para hablar y así darle el mensaje perfecto, ayudarle, querida hermana, querida hermanito.
9: 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Visité aquí al hermano, me dio un numerito, me gané 7 millones, ya puedo solventar mi problema y ayudar a mi familia, a mi hogar, que estamos muy mal, estábamos muy mal.
7: Entonces, nietecito, usted está feliz con ese número que le di para que ganara, hermanito.
9: Así es, sí, señor. Pues a ver, yo referente a mi problema, gracias a la ayuda he solventado mi problema, ya estoy casi 100% bien. Y yo le pido pues a la gente que tengan mucha fe y que no es una mentira, es una realidad. Por solo experiencia, visítenlo.
7: Usted que está escuchándome a esta hora, donde quiera que se encuentre. Me pregunta por acá también Paulina. Dice Paulina, nosotros tenemos una finquita aquí en el departamento de Boyacá. Resulta, abuelito, que desde hace 2 años esta finca casi no produce nada. Estamos preocupados. ¿Por qué usted no nos ayuda? Bueno, le voy a ayudar con muchísimo gusto. Usted me dejó aquí. Ah, eso sí está bueno. Me dejó aquí el nombre de un familiar suyo y con ese espíritu voy a concertar. Voy a hablar con ese espíritu hoy mismo y me llama más tarde para poderle decir qué es lo que está sucediendo en su finca y tenga la plena y absoluta seguridad que todo se va a mejorar. Tengo por acá también la respuesta para darle.
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1: Soy Luis Chacón, el yerbatero mayor, su botánico naturista. La salud no se valora hasta que nos enfermamos. Ahí nos damos cuenta cuánto vale estar sanos. Recordamos nuestros tiempos pasados de buena salud, de energía, pero llegó la enfermedad y viene en muchas ocasiones el remordimiento de haber abusado de ella. Hoy voy a hablarles a las personas que les han dicho que están descompensadas, orgánicamente, mantienen con irritabilidad, dificultad para respirar, no pueden hacer bien las tareas cotidianas, incluso en reposo mantiene la persona con una fatiga, con un cansancio, en muchas ocasiones no duermen, y si duermen les presenta apnea, o sea, dificultad de respirar en el sueño, opresión en el pecho, se les baja la presión. En fin, esta persona está descompensada. Mi consejo para el día de hoy es hacer lo siguiente. Se consiguen una manzana verde, una naranja, medio limón, una hoja de espinaca y una cucharada de miel de abeja. Licúa todo, toma un vaso cada 12 horas y ve resultados extraordinarios y ve cómo su cuerpo se compensa. 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
2: 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La época que vivimos está llena de enfermedades, virus, plagas y demás males que azotan a la humanidad. 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
1: Cuida tu cuerpo. Es el único lugar que tenemos para vivir. La salud es la mayor posesión. La alegría es el mayor tesoro. 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
5: Las 7 y un minuto.
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0: 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Amigos de experiencia, amigos de existencia. 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
1: 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Las 7 y 24 minutos.
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1: Exactamente, más música, más información. 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Ok. En Colombia, a las 7 de la mañana con 47 minutos, 7:47, así avanza esta semana, señores, ya por la mitad de la semana hoy, miércoles 8. Dios mío, cómo corre el tiempo, qué rico. ¿Sí? Muy bien, contándoles a todos ustedes oyentes que hoy es miércoles 8 de julio de este 2026, es el día 189 del año. Esta es la semana que se divide en dos, esta semana número 28. Y hoy, bueno, contándoles que este 2026 ya va por el 51.8%. Y ahí va avanzando, Dios mío. Luna menguante todavía, la luna del día de hoy, luna menguante. ¿Qué celebramos? ¿Qué celebramos el día de hoy? ¿Qué celebraciones hay alrededor de Colombia y del mundo? Pues bueno, contándoles que hoy, 8 de julio, es el Día Mundial de la Alergia. Sí, señores, también la alergia tiene día, señores, y es hoy. Hoy, Día Mundial de la Alergia. A todos aquellos que en la mañana nos pega el frío y nos da duro y nos da rinitis, esa es una alergia. Sí. Bueno, en fin, festividades de... Oiga, festividad de San Aquila y Santa Priscila, también día, sí señores. 8 de la mañana, 48 minutos, son las celebraciones de hoy, sí, Día Mundial de la Alergia y festividad de San Aquila y San Priscila, Santa Priscila, sí, es la cosa. Muy bien, a esta hora, a las 7 de la mañana, 48 minutos, 7:48, le contamos a todos ustedes oyentes sobre el boletín, un reciente boletín climático que nos entrega el IDEAM para el día de hoy. Vamos a contarles a todos ustedes para hoy, 8 de julio, el Instituto de Hidrología, Meteorología y Estudios Ambientales IDEAM, pues está pronosticando condiciones entre parcial y mayormente nublados, con picos de lluvia y posibles tormentas eléctricas en amplios sectores de la región andina. El clima se derivará de la siguiente manera, señores. Bueno, le contamos, en el oriente de Caldas, esto incluye Pensilvania y toda esta región, pues se espera una jornada con cielos nublados y una alta probabilidad de lluvias, ¿sí? Y chubascos, que se presentan especialmente durante la tarde-noche. Sí, unas temperaturas máximas también de 26 grados centígrados. Tendremos unas mínimas de 14 grados centígrados. Las condiciones, la radiación moderada en la mañana, con ingreso de humedad y de lluvias intermitentes en la segunda mitad del día. Okay. En cuanto a lo que es la región andina, lo que es el centro del país y región andina, pues la región presentará nubosidad variable con precipitaciones dispersas, las lluvias más fuertes e ininterrumpidas se focalizan al finalizar la tarde en la zona de la montaña, en los departamentos de Caldas, Antioquia, Risaralda, Quindío, Santander y Cundinamarca. Hacia Bogotá, el cielo mayormente nublado con lloviznas intermitentes en horas de la tarde y de la noche, con temperaturas entre los 12 grados y los 21 grados centígrados. Hacia Medellín también, cielos nublados, probabilidad de lluvias y de tormentas durante la tarde. ¿Sí? Bueno, recuerden que para consultar el radar y las alertas hidrológicas a nivel nacional en tiempo real, ustedes lo pueden hacer ingresando a la plataforma del Boletín de Condiciones Hidrometeorológicas del IDEAM. ¿Sí? Claro que sí. Muy bien, es 7 de la mañana, 51 minutos ya, 7:51. Así es como va avanzando esta mañana, ¿sí? Donde entregamos la mejor programación musical y la mejor información para iniciar el día como tiene que ser. Bien informados y acompañados con la mejor programación musical
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1: Exactamente, esta es tu radio, las 8 de la mañana con 12 minutos, 8:12. A esta hora, a los oyentes que nos han pedido el favor también de actualizar el precio base del café, pues les cuento, mis oyentes, que a esta hora le entregamos el precio base del café. ¿Cómo está? ¿Cómo amaneció el precio del cafecito para el día de hoy? Pues bueno, señoras y señores, según la Cooperativa de Caficultores de Manizales, entrega estos precios de referencia según un factor de rendimiento de 94. El precio que entregamos es el precio base por arroba de café. Y pues bueno, les cuento, mis oyentes, el día de ayer había subido un poquitico, ¿no? Había subido un poquito el café. Pues les cuento que volvió a bajar. Bajó de nuevo el café, sí, señores. En Arboleda, la arroba de café en Arboleda el día de hoy está a 221.400 pesos. En Bolivia, 222.400 pesos. En Florencia está a 221.500 pesos. En Manzanares, la arroba de café está en 222.500 pesos. En Marquetalia, 222.300 pesos. En Montebonito, 221.600 pesos. En Pensilvania, 222.300 pesos. En Samaná, 222.000 pesos. Y en San Daniel, 221.700 pesos. Ese es el precio base por arroba de café según la Cooperativa de Caficultores de Manizales. 8 de la mañana, 14 minutos. Usted que le apuesta la suerte. Los oyentes que por ahí me han escrito están pendientes de los resultados de las loterías y de los resultados de los diferentes sorteos. Pues bueno, les cuento que anoche, ¿no? La noche del 7 de julio jugó la Cruz Roja, Lotería de la Cruz Roja, y jugó la Lotería del Huila. Cruz Roja, el número ganador de la Cruz Roja, 5049 de la serie 129. También en la Lotería del Huila, número ganador 0142 de la serie 060.

0: 5. Y también los diferentes sorteos. Antioqueñita día con el 31-41. Antioqueñita tarde 74-44. El Dorado mañana 51-36. El Dorado tarde 21-99. El Cafeterito día 70-84. Cafeterito noche 64-18. Caribeña día 83-81. Caribeña noche 23-13. El Chontico día 86-06, el Chontico Noche 94-37, Fantástica Día 78-03, Fantástica Noche 25-37, el Paisita Día 82-17, el Paisita Noche 44-43, Cow Street Día 7-59, el Cow Street Noche 5-27, Play for Día 73-39, Play for Noche 0108. El Pijao de Oro, 62-97. Sinuano Día, 17-65. El Sinuano Noche, 67-65. También Astro Sol, 56-22 del signo Capricornio. Y Astro Luna, 59-49 del signo Aries. Mis oyentes, ahí estaban, ¿sí? Los resultados de las diferentes loterías y de los sorteos que jugaron la noche anterior. Se lo contamos aquí a través de Pensilvania Estéreo a las 8 de la mañana, 16 minutos ya en toda Colombia, 8:16. Escúchanos, síguenos, prefiérenos, encuéntranos en la red también.
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1: Muy bien, en Colombia ya las 8 de la mañana, 20 minutos, 8:20. Muy bien, a esa hora continúan todas las noticias que se producen desde Venezuela, desde los terremotos que sacudieron a este país, que en vez de uno fueron dos, y Colombia enviará campaña que representará y prestará atención a damnificados por terremoto en Venezuela. Y es que el hospital funcionará por 2 meses y medio, acompañado de un equipo de 35 profesionales de salud, especialistas en pediatría, ginecología, ecografía obstétrica, entre otros. Y es que el gobierno nacional, a través de la Unidad de la Gestión del Riesgo de Desastres y el ministro de Salud, envió una nueva delegación humanitaria con el fin de reforzar la atención médica para personas damnificadas por los 2 terremotos que sacudieron a Venezuela. Pues como parte de esta operación será trasladado el hospital de campaña de la Fundación Hospitalaria del Hospital San Rafael, el cual se instalará en Caracas y tendrá capacidad para atender 150 pacientes al día durante un periodo de 2 meses y medio. Hospital de campaña que brindará atención médica integral. Y es que de acuerdo con la Unidad de Gestión de Riesgo de Desastres, la unidad móvil será operada por 35 profesionales de la salud, quienes integran el Emergency Medical Team, el Team Colombia, el único equipo médico de emergencia del país certificado por la Organización Panamericana de la Salud para realizar despliegues internacionales. El hospital ofrecerá servicios de urgencias y estabilización médica general, pediatría, ginecología, ecografía obstétrica, laboratorio clínico, atención psicológica, entrega de medicamentos y proceso de referencia y contrarreferencia a pacientes. Pues la entidad también informó que la operación cuenta con el respaldo del ECHO, la Unión Europea y Américas. Pues la misión incluye insumos para la atención humanitaria, y es que como parte del despliegue, la Unidad Nacional de Gestión del Riesgo de Desastres entregó 12 camas hospitalarias para la dotación del hospital de campaña. Asimismo, fueron trasladados 1,000 bolsas para el manejo digno de cadáveres, donadas por la Fiscalía General de la Nación, así como también 5,000 tapabocas entregados a particulares para apoyar la atención de la emergencia. Y es que la Unidad de Gestión de Riesgo de Desastres explicó que esta misión marca el inicio de una nueva etapa de la respuesta humanitaria del gobierno colombiano a Venezuela. Pues según la entidad, una vez concluyeron las labores de búsqueda y rescate desarrollados por el equipo USAR Colombia 1, pues los refuerzos y los esfuerzos se centraron ahora en fortalecer la atención en salud y la asistencia humanitaria para las ciudades y para todas las comunidades afectadas por los terremotos allí en Venezuela. 8 de la mañana, 23 minutos ya en toda Colombia. 8:23. Así estamos también cerrando un bloque de programación a través de los 93.1, una media hora. Vamos con esta canción y vamos al bloque comercial. Ustedes no se despeguen, ya tenemos más mejor música y programación e información a través de Pensilvania Estéreo.
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1: Muy bien, en Colombia ya las 8 de la mañana, 38 minutos, 8:38. Esta hora acompañamos esta mañana con toda la información y con toda la música, toda la programación musical para iniciar este miércoles, esta mitad de semana, bien informados y con buena música para acompañar nuestras labores. Homicidios en el Magdalena Medio se redujeron en un 31% en el primer semestre de 2026, según el Gobierno Nacional. Y es que según el Ministro de Defensa y la Policía Nacional, esta reducción equivale a 53 casos menos, lo que representa a la cifra más baja desde el año 2022. Y es que según el Gobierno Nacional, en cabeza del Ministro de Defensa y la Policía Nacional, el comportamiento de los homicidios se redujeron en un 31% menos que el primer semestre de 2026, pues demostrando uno de los resultados de los últimos 4 años en esta materia. Pues esta reducción representa 53 casos menos, la cifra más baja desde el año 2022. Las autoridades señalaron que este comportamiento refleja los avances en las estrategias implementadas en la región, donde hace 4 años se presentó un recrudecimiento de la violencia. Es que la Policía Nacional destacó que además de la disminución de los casos, se obtuvieron resultados importantes en las investigaciones relacionadas con homicidios de alto impacto ocurridos durante el semestre. Entre ellos mencionó el asesinato de un integrante de la institución y el homicidio de una menor de edad en el centro de Barranca Bermeja. Pues según el reporte oficial, ambos casos registran avances significativos gracias a la captura de los presuntos responsables, lo que fortalece los procesos de judicialización. Barranca Bermeja registró la cifra más baja desde el año 2022 y golpe al narcotráfico con histórica incautación de marihuana. Y es que el informe también resaltó el comportamiento de los homicidios en Barranca Bermeja, donde se presentó una reducción del 46% frente al mismo periodo del año anterior, equivalente a 42 vidas salvadas. Pues las autoridades informaron que en el municipio alcanzó la cifra más baja de homicidios desde el año 2022 y completó 22 días consecutivos sin registrar este delito, una situación que no se presentaba desde el año 2021. Pues dentro de los resultados operativos del semestre, la policía reportó incautación de 7.9 toneladas de marihuana, consideradas la mayor cantidad decomisada desde la creación del Departamento de Policía Magdalena Medio hace más de 2 décadas. Pues según la institución, esta operación representa un golpe significativo contra las estructuras delincuenciales dedicadas al narcotráfico y fortalece las capacidades operativas para enfrentar las economías ilegales. También disminuyeron otros delitos de alto impacto, y es que el balance oficial indicó que la tendencia favorable también se reflejó en otros indicadores de seguridad. Durante el primer semestre de 2026, los casos de hurto en sus diferentes modalidades también disminuyeron un 17%, mientras que la violencia intrafamiliar registró también una reducción del 37%. Alcanzando los niveles más bajos de los últimos 4 años. Asimismo, también la policía informó que los delitos sexuales también representaron una disminución resultado de las acciones preventivas, el trabajo investigativo y la presencia permanente de la institución en las comunidades. Pues la entidad aseguró que estos resultados, sumados a esclarecimientos de casos de alto impacto y las operaciones contra las estructuras criminales, contribuyeron al fortalecimiento de la seguridad y de la convivencia ciudadana en el Magdalena Medio. Finalmente, la Policía Nacional afirmó que el balance del primer semestre de 2026 ratifica el compromiso del Departamento de Policía Magdalena Medio con la protección de la vida, la seguridad y la convivencia de toda la región. 8 de la mañana, 42 minutos ya, 8:42, estás escuchando a esta hora los 93.1.
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1: Exactamente, desde la hermosa Pensilvania Caldas, entregamos a esta hora toda la información. En otras noticias de nuestro Magdalena Medio también, nos ubicamos en este momento en el municipio de Victoria Caldas, ¿sí? Y es que la comunidad exige la intervención inmediata del puente Sabanilla para evitar colapsos en la vía a Victoria. Y es que un grito de auxilio y de prevención se levanta desde el oriente de Caldas. Los habitantes y líderes comunales han lanzado un urgente llamado a todas las administraciones municipales, a la Gobernación de Caldas y al Gobierno Nacional, exigiendo la intervención inmediata del puente Sabanilla. Es una infraestructura clave ubicada en la vía que da pues, la entrada principal a esta subregión del departamento. Las alarmas están encendidas debido al evidente y preocupante estado de deterioro que presenta la estructura. Pues para los transeúntes y conductores que cruzan a diario por este corredor, el riesgo es latente y existe pues un temor generalizado de que si no se ejecutan obras de mitigación y de reparación a tiempo, puede ocurrir una tragedia de proporciones irreparables. Pues una arteria vial a punto del colapso. Así es. El puente de Sabanilla es un paso, no es un paso cualquiera, es la principal entrada a la conexión y desarrollo para miles de familias. De esta vía depende directamente la movilidad y la economía de los municipios de Victoria, Samaná, Marquetalia y Manzanares, siendo el canal fundamental para el transporte de productos agrícolas y el comercio, por supuesto, el transporte intermunicipal. Entonces, pues, obviamente los habitantes están cansados de promesas y es que el clamor de los habitantes está cargado de frustración. Líderes de la zona manifestaron su inconformismo ante lo que consideran un abandono histórico de esta importante infraestructura, recordando que durante años han escuchado múltiples promesas gubernamentales de que hasta el día de hoy pues, no se han materializado en soluciones reales y definitivas. Hoy el llamado es claro, no esperamos que ocurra una tragedia para actuar. El mensaje de la comunidad, que toda la comunidad envía a las entidades competentes. La exigencia ciudadana busca que se ponga en la lupa, ¿sí?, este importante proyecto sobre este tramo vial estratégico, priorizando los recursos necesarios para garantizar su movilidad digna. Bajo la consigna "La prevención salva vidas", los caldenses de esta región esperan que su voz sea escuchada antes de que el puente ceda por completo y deje incomunicado el oriente del departamento de Caldas. 8:45 en Colombia. Bueno, y también nos trasladamos en este momento a la dorada Caldas, y es que también allí las autoridades están intensificando las jornadas de fumigación contra el dengue. Ustedes, pues bueno, ya conocieron anteriormente en las noticias de que la dorada, pues lidera el número de casos de pacientes con dengue, ¿sí? Superando ya los 47 casos, ¿sí? Pues bueno, el objetivo de frenar la propagación del mosquito Aedes aegypti, principal transmisor del dengue, pues la Alcaldía de La Dorada, a través de la Secretaría Local de Salud, en articulación con la Dirección Territorial de Salud de Caldas, pues ha puesto en marcha también el plan de intensificación de las jornadas de fumigación de diversos sectores en todo el municipio de La Dorada. Esta medida hace parte de una estrategia integral que no solo busca eliminar el mosquito adulto mediante el control químico, sino que también se complementa con la vigilancia epidemiológica y la educación comunitaria para la erradicación de los focos de reproducción del insecto. Así que es muy importante que usted también conozca el cronograma de intervenciones. Las autoridades sanitarias confirmaron que las labores se adelantarán durante la mañana, ¿cierto? Que continuarán pues con estas labores, las realizaron el día de ayer, ¿cierto? En el centro del poblado Guarinocito, van a continuar el día de hoy, miércoles 8 de julio, abarcando el barrio Las Margaritas, las instituciones educativas José Antonio Galán, el barrio Santa Lucía y sus sectores aledaños también. Para hoy, para mañana jueves 9 de julio, las actividades de fumigación continuarán de la siguiente manera también, de 5 de la mañana a 8 de la mañana, intervención en el centro poblado Guarinocito, de 5 de la mañana a 8 de la tarde, de 5 de la tarde a 8 de la tarde, perdón, intervención en las instituciones educativas Nuestra Señora del Carmen y Sucre, además de los sectores aledaños, ¿sí? Ojo, precauciones durante la fumigación es que para garantizar la efectividad del proceso y la seguridad de los ciudadanos durante la aplicación del producto, la administración municipal pues entrega una serie de directrices que deben cumplirse estrictamente en los hogares, ¿cierto? Y es que para proteger adecuadamente los alimentos, el agua dispuesta para el consumo y para todos los utensilios de cocina, hay que protegerla, hay que taparla. Sí, hay que resguardar también a las mascotas en un lugar seguro, hay que permanecer fuera de la vivienda mientras se realiza la fumigación y esperar por lo menos 30 minutos minutos antes de ingresar nuevamente a la vivienda, garantizando una correcta ventilación de los espacios. Y finalmente también las autoridades entregaron pues la fumigación es una medida de choque exclusiva contra el zancudo, ¿cierto? El zancudo adulto, por lo que la prevención real comienza en casa. El llamado urgente a toda la comunidad es a combatir el problema desde la raíz, asumiendo el compromiso de eliminar cualquier recipiente que acumule agua, lavar los tanques y albercas y mantener los patios limpios para evitar la formación de nuevos criaderos. Y recuerde, este mosquito prefiere el agua limpia, ¿sí? Hay que mantenerla tapada. 8:48 ya en toda Colombia. Esta es información que compartimos a esta hora de la mañana en el informativo de los 93.1 a través de esta hermosa señal desde el hermoso municipio de Pensilvania Caldas. Les saludamos también a toda la audiencia que va llegando a la sintonía. Buenos días, bienvenidos.

0: Muy bien, en Colombia 8:49 a.m. Un éxito rotundo en el cierre del outlet comercial en Pensilvania el 4 de julio bajo el liderazgo de la Cámara de Comercio, la Alcaldía y los 102 comerciantes locales. Pues se cerró la estrategia de reactivación económica que incluyó 200 regalos y bonos redimibles. La comunidad respondió con entusiasmo, apoyo al comercio local en una jornada llena de rifas, ventas y de mucha cultura en el marco del tradicional mercado campesino y feria agroempresarial. También es dándole cierre a este outlet comercial en Pensilvania. Destacamos también la gestión de la asesora Fernanda Lorena Betancur Arias, ¿sí?, de Pensilvania, y a la solidaridad, por supuesto, de todos los compradores, ¿sí?, gobierno, sector privado, emprendedores y comunidad unidos por Pensilvania, más próspero y más sostenible. Bueno, y a esto pues recordamos también el día de ayer, estábamos hablando un poquito también de la inauguración de un importante tramo de placa huella, inauguración de 3.5 kilómetros de placa huella en el corregimiento de Pueblo Nuevo. Recordemos que esta obra mejorará la movilidad, fortalece la conectividad y brinda mejores condiciones para quienes transitan diariamente por este importante corredor vial. Es importante esta obra, fue ejecutada mediante el mecanismo de obras por impuestos, con el valioso aporte de las empresas que se sumaron. Agradecimientos también a la gobernación, por supuesto, por permitir pues llevar mejor calidad de vida a todas las personas en este hermoso municipio de Pensilvania, y también Arboleda, que está siendo beneficiado también con proyectos de desarrollo. Y es que Arboleda da también un paso hacia el nuevo escenario para el deporte y la integración comunitaria. Agradecimientos también a la gobernación de Caldas, a la administración municipal y a todos aquellos que han hecho posible todos estos proyectos que benefician obviamente directamente a la población de Pensilvania. Oiga, hay información bien importante, póngale cuidado también usted, y es que en el marco de los 160 años de Pensilvania y de sus ferias y fiestas del hacha, del 14 al 17 de agosto de este 2026, les cuento a todos ustedes que me escuchan, y es que nuestro municipio será el escenario del Festival Nacional de Danza Folclórica Colombiana, un encuentro que va a reunir agrupaciones de danzas y de música folclórica de todo el país para celebrar nuestras raíces, tradiciones e identidad cultural. Si haces parte de una integración de danza o de música folclórica, pues esta convocatoria es para ti. Sí. Oído todos los que están escuchando, usted que me escucha, hace parte de una agrupación o una de danza o de música folclórica, pues usted, oportunidades para usted. Las fechas importantes, oído, 16 de julio de 2026 es el cierre de la convocatoria, ¿sí? El 16 de julio cierra la convocatoria. El 22 de julio de 2026 es la publicación del listado de agrupaciones admitidas, ¿sí? Ahí está, pues entonces consulte los requisitos, los términos, las condiciones, e inscríbase escaneando también ese código QR que está en la publicación y dando clic en ese enlace que está posteado. Este enlace está posteado en la página oficial del municipio de Pensilvania, la alcaldía. Listo, usted simplemente ingresa, ahí está la publicación, ahí está el link al cual pues usted puede dirigirse, darle clic y pues ya le dará los pasos, ¿no? Celebremos juntos los 160 años de Pensilvania, sus fiestas, ferias y fiestas del hacha y la riqueza del folclore colombiano en una fiesta que une al país a través de la danza y de la música, ¿sí? Muy bien, 8:53 a.m, 8:53 hasta este punto. 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
4: Las 8 y 57 minutos.
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0: Queridos amigos, muy buenos días para todos. Sean bienvenidos a este su programa, A la Luz del Evangelio, que transmitimos desde Nuestra Señora de los Dolores de Pensilvania, aquí en su emisora Pensilvania Estéreo. Un saludo muy especial para todos y cada uno de ustedes, todos los que se encuentran aquí en la cabecera municipal, los que se encuentran en los corregimientos, en las veredas, en otros municipios y en otras ciudades, que siempre están aquí fieles a este momento de reflexión, fieles al Señor. Vamos a comenzar entonces con una oración en este día que el Señor nos regala para darle gracias, para pedirle, para alabarlo, para bendecirlo, para descubrir su grandeza, todo lo que hace por cada uno de nosotros. En el nombre del Padre, y del Hijo, y del Espíritu Santo. Amén. Esclarece la aurora, el bello cielo, otro día de vida que nos das. Gracias a Dios, Creador del universo, oh tierno Padre que en el cielo estás. Nuestras voces unimos al concierto que el universo eleva en tu honor, desde la tierra al cielo más profundo, oh tierno Padre, magnífico Hacedor. Conserva nuestras almas sin pecado, a nuestro cuerpo da fuerza y salud, nuestra mente ilumina tú piadoso con un rayo benéfico de luz. Por nuestra amada patria suplicamos, por la Iglesia elevamos oración, por nuestros queridos padres y familia, siempre dichosos los hagas tú, Señor. En tu nombre comenzamos este día de vida que nos das, haz que lo acabemos santamente, oh Padre nuestro, que en el cielo estás. Amén. Gloria al Padre, y al Hijo, y al Espíritu Santo, como era en el principio, sea ahora y siempre, por los siglos de los siglos. Amén.
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Queridos amigos, llegamos al centro de esta reflexión del día de hoy, a la luz del Evangelio. Hoy nos presenta la liturgia de la palabra en este día, el Evangelio según San Mateo, capítulo 10, versículos del 1 al 7. En aquel tiempo Jesús llamó a sus 12 discípulos y les dio autoridad para expulsar espíritus inmundos y curar toda enfermedad y toda dolencia. Estos son los nombres de los 12 apóstoles: el primero, Simón, llamado Pedro, y Andrés, su hermano, Santiago, el de Zebedeo, y Juan, su hermano, Felipe y Bartolomé, Tomás y Mateo, el publicano, Santiago el de Alfeo y Tadeo, Simón el de Caná y Judas Iscariote, el que lo entregó. A estos 12 los envió Jesús con estas instrucciones: no vayan a tierra de paganos, ni entren en las ciudades de Samaria, sino vayan a las ovejas descarriadas de Israel, vayan y proclamen que ha llegado el reino de los cielos. Palabra del Señor. Gloria a ti, Señor Jesús. Queridos amigos, hemos venido durante todos estos días leyendo continuamente el Evangelio de Mateo y vamos descubriendo y dándonos cuenta de la verdad de aquella frase que se dice de Jesús: y pasó haciendo el bien. Hemos descubierto durante estos días cómo el Señor, con ese deseo de extender el reino de Dios, continúa haciendo obras buenas, incluso por las cuales es muy criticado. Ayer decíamos o escuchábamos que se decía de Jesús que vence los demonios con el poder del mismo demonio. También veíamos en estos días cómo era criticado por hacer el bien, cómo lo querían sacar incluso de aquella región. El Señor, a pesar de las críticas, de los juicios, de todo esto, continuaba haciendo el bien, amando, dando a conocer la salvación, el reino de Dios, y a eso vino Él, a darnos la salvación. Y en esa tarea de continuar haciendo el bien, descubrimos hoy que el Señor no trabaja solo, pudiéndolo hacer porque Él tiene todo el poder. Sin embargo, Él quiere también, teniendo en cuenta que Él, que es el Hijo, junto con el Padre y el Espíritu

Hoy escoge a 12 amigos, crea una pequeña comunidad de 12 amigos. ¿Para qué? Precisamente para darle continuidad a su obra, para colocarlos al frente de esta obra maravillosa. Y es así como se va creando la iglesia, se van asignando los sacramentos y se va dando origen a esta maravillosa obra del Señor, que es la iglesia. ¿Qué nos quiere decir este Evangelio a nosotros hoy? Algo muy importante, que el Señor no solamente contó con ellos 12, y esos 12 después de que murieron se acabó todo, ¿no? Continuó una sucesión hasta el día de hoy, en los obispos, en el Papa, en los sacerdotes, pero también hoy hay algo muy importante. El Señor no solamente quiere contar con esos sucesores de los apóstoles que hasta hoy están, gracias a Dios, sino que también incluye a ese grupo a toda la comunidad de bautizados. Ahí, cuando leemos la lista de los apóstoles, podríamos decir que ahí falta un apóstol, y el apóstol es cada uno de nosotros. Ahí también está nuestro nombre oculto, está en el corazón del Señor. ¿Por qué? Porque Él también hoy nos sigue llamando a todos los bautizados a colaborar con la extensión del reino. Y hoy también el Señor nos da un mandato, a cada uno nos da una misión, a cada uno nos da un camino para llegar a la santidad y para ayudar también a otros a llegar a la santidad. Démosle pues gracias al Señor que hoy continúa llamando a muchas familias, a muchos padres de familia, a muchos jóvenes a la vida sacerdotal y religiosa, a muchos jóvenes también a conformar matrimonios, ojalá buenos y santos. En fin, démosle gracias al Señor porque a todos nos sigue llamando para una misión que tiene como objetivo la salvación de cada uno, la salvación de los hermanos y aceptar en nuestro corazón la llegada del reino de Dios que quiere habitar cada día en nuestro corazón. Pidámosle pues al Señor que cuando sintamos su llamado seamos generosos, respondamos con amor, con responsabilidad, con compromiso, con entrega, para que el Señor siga extendiendo su reino de amor en este mundo. Que la Virgen María, ella que escuchó siempre a Dios, que fue la sierva del Señor, por medio del cual el Señor colocó el granito de la salvación, que es su Hijo Jesús en medio de nosotros, que ella que le dijo sí al Señor, nos ayude a decir todos los días sí al Señor, sí a su amor, sí a colaborar en la extensión de su reino. Que la Virgen María nos ayude a ser cada día más semejantes a su Hijo Jesús. Amén.

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Amigos, llegamos a esta sección, Oiga Esto, a través de una reflexión, una historia, un cuento, que nos ayudan también a reflexionar como personas, a descubrir muchas cosas, a crecer, a madurar. La felicidad escondida. Cuentan que hace muchísimo tiempo se reunieron varios duendes para hacer una travesura, y uno de ellos dijo: debemos quitarle algo a los seres humanos, pero ¿qué podremos quitarle? Después de mucho pensar, uno dijo: ya sé, vamos a quitarles la felicidad. El problema es dónde esconderla para que no puedan encontrarla. Propuso el primero: vamos a esconderla en la cima del monte más alto del mundo. No, recuerda que tienen fuerza. Alguno podría subir y encontrarla. Y si la encuentra uno, ya todos sabrán dónde está, replicó otro. Se escuchó una nueva propuesta: entonces vamos a esconderla en el fondo del mar. Otro señaló: no, no olvides que son muy curiosos. Alguno podría construir un aparato para bajar y entonces la encontrarán. Escondámosla en un planeta bien lejano de la Tierra, propuso otro. No, recuerda que les dieron inteligencia y un día alguno va a construir una nave para viajar a otros planetas y la va a descubrir. Entonces todos tendrán felicidad. Había un duende que era el más veterano, que había permanecido en silencio escuchando atentamente cada una de las propuestas, y dijo: creo saber dónde ponerla para que nunca la encuentren. Todos lo miraron asombrados y preguntaron: ¿dónde? La esconderemos dentro de cada uno de ellos, en su corazón. Estarán tan ocupados buscándola afuera que no la encontrarán. Todos estuvieron de acuerdo y desde entonces ha sido así. El hombre se pasa la vida buscando la felicidad sin saber que la lleva consigo. Hermanos, qué bonita esta reflexión. Dejemos que Dios sea esa luz que ilumine nuestro interior, para que lo encontremos también a Él, que Él es nuestra felicidad y lo tenemos dentro de nuestro corazón.

0: Listo, amigos, vamos llegando al final de este su programa A la Luz del Evangelio, con algunos avisos importantes. La comunidad de Lazos de Amor Mariano está organizando un retiro espiritual ahora pronto, del 9 al 12 de julio. Los interesados pasar entonces por el despacho parroquial o hablar con alguno de los miembros de la comunidad de Lazos de Amor Mariano. El 20 de julio es la peregrinación a la Gruta del Divino Niño, todos cordialmente invitados. Estaremos pendientes del lugar y hora de salida. El 14 es la Eucaristía en honor al Señor de los Milagros a las 3 de la tarde, todos también invitados. Mañana, Dios mediante, jueves, tendremos la exposición del Santísimo a las 3 de la tarde, un momento para orar, para reflexionar, para estar cerca del Señor que se hace presente en la Eucaristía, que sale del sagrario, que es colocado en el altar, para que todo lo contemplemos y hagamos oración. Yo les he comentado en otras ocasiones que a veces uno se preocupa, o bueno, no es que se preocupe tanto, pero sí uno le llama la atención que una comunidad tan grande, un pueblo tan grande, con tantos católicos y en estos momentos tan especiales, tan regalos de Dios, a veces venimos pocas personas. Te los invito para que motivemos a muchas personas, a muchos hermanos, para que vengamos a estos momentos, también el viernes a las 3 de la tarde, la hora de la misericordia, también con el Santísimo expuesto. Que vengamos y aprovechemos estas gracias y bendiciones que el Señor nos regala, haciéndose presente, saliendo del sagrario, para estar más cerca de nosotros. Bueno, tenemos por aquí unos saludos. Nani Velázquez, un saludo para ella, para toda su familia. Nos recuerda hoy también que es un día muy especial. Recordemos que los miércoles los dedicamos a venerar de una manera especial a San José. Beatriz Echeverri, de las Ánimas de Samaná, saludo para ella, toda su familia y toda la gente de allí de la vereda Las Ánimas. Un saludo también para Margarita Hernández, un saludo para ella, para su familia. Bendiciones para todos y cada uno de los que nos sintonizan. Queridos amigos, de esta manera llegamos al final de este programa, dándole gracias al Señor por todos ustedes, implorando que el Señor a todos los guarde y los bendiga, y nos seguimos preparando para celebrar próximamente la fiesta de Nuestra Señora del Carmen. Virgen del Carmen, acompaña a quienes recorren los caminos cada día, guía sus manos al volante y cuida sus pasos en la vía, se luce en sus jornadas, compañía en la distancia y descanso en la fatiga. Protégelos de todo peligro y llévalos siempre con bien al lugar de su destino, y que bajo tu mirada conduzcan con prudencia y regresen en paz a su hogar. Una oración muy bonita por todos los conductores, a quienes desde ahora empezamos a felicitar e invitar para que no solamente conduzcan bien sus carros, sino también para que conduzcan también sus vidas, su familia, sus amigos, y se dejen también conducir por el amor de Dios. Que el Señor a todos los bendiga en el nombre del Padre, del Hijo y del Espíritu Santo. Amén. Feliz día para todos.
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0: hacemos una pausa y enseguida regresamos.
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2: Las 9 y 27 minutos.
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6: María Isabel.
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9: Hemos llegado al final de este maravilloso programa por el día de hoy. Los invitamos todos los días en nuestras redes sociales, YouTube, Facebook, Twitter, TikTok, a las 8 de la noche. ¡Los esperamos!
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3: Las 9:56.
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0: Sí. 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
2: Las 10 y 24 minutos.
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0: Exactamente, las 10 de la mañana, 42 minutos, 10:42. Recuerdos de siempre, música romántica. En esta mañana de miércoles, en esta mitad de semana, en una mañana muy deliciosa, la verdad, un clima perfecto, delicioso para estar compartiendo esta hora con compañeros de trabajo, con amigos, con familia, sí, para estar haciendo pues las labores matutinas, esas actividades diarias que siempre acompañamos con buena música, y qué bueno que lo estén haciendo con los 93.1 Pensilvania Estéreo. Yo soy Liz, hasta las 12 del mediodía, con toda la programación, la cual ustedes pueden también participar. Recuerden que los contactos telefónicos siguen habilitados. En ese momento habilito, si usted quiere llamar, puede hacerlo ya mismo al 311-341-6551, o también déjeme su nota de voz, su mensaje al 311-721-0900, nuestro contacto telefónico de WhatsApp.

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Ay, qué belleza. Esta canción es de Diego Verdaguer. Yo quisiera que tú, a las 11 de la mañana, con 17 minutos ya en toda Colombia. Esta es la segunda hora de Recuerdos de Siempre en esta mañana, donde les estoy acompañando con todos estos éxitos y saludando a toda la audiencia que nos acompaña desde Onda Tolima, la gente en Mariquita. Muy feliz mañana la gente también que nos acompaña desde Fresno y todas sus veredas. Desde allí también los fieles oyentes reportando sintonía. Gracias. Programando la mejor música. Ustedes son los DJs en este momento a través de nuestros contactos telefónicos habilitados. Ahí estaba Diego Verdaguer con Yo Quisiera Que Tú. Pues llega a esta hora su esposa, sí, él ya pues desaparecido y siempre recordado, Diego Verdaguer, y nuestra siempre recordadísima también Amanda Miguel. Esta canción se llama Como un Títere.

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1: Ahí estaba, pues, esta muy, muy, muy, muy, muy buena canción de Amanda Miguel, como un títere. En la mañana, ya a las 11:21. Dios mío, cómo corre el tiempo. Ya es miércoles 8 de julio. Y ya casi por el mediodía de este 8 de julio. Contándoles a los oyentes que hoy es el Día Mundial de la Alergia. Sí, hace un rato estábamos hablando de ello. Pues bueno, ahora les cuento que es que el sistema inmune, en principio, es el mejor aliado del cuerpo humano, ¿cierto? Nuestro sistema de defensas, nuestro sistema inmune, pues detecta amenazas, las neutraliza y guarda memoria de ellas para futuras batallas. El problema es que en una de cada cuatro personas el sistema se equivoca de enemigo, lo confunde, ¿sí? Y por eso el polen de una flor, la proteína del maní o el pelo de un gato, pues son inofensivos para la mayoría de personas, pero para millones de personas dispersan una respuesta inmune que es desproporcionada y que puede ir desde el estornudo crónico a la anafilaxia. Eso es una alergia, así de sencillo. Y hoy, 8 de julio, Día Mundial de las Alergias, existen, pues este día, ¿sí? Lo dedican y existe para concienciar y entenderla un poco mejor. Entender qué es una alergia, ¿sí? Una alergia es una respuesta exagerada del sistema inmune frente a una sustancia que para la mayoría de personas es completamente inocua, o sea, inofensiva, no pasa nada, no me pasa nada. Pues esa sustancia se llama alérgeno, ¿sí? Cuando el sistema inmune entra en contacto por primera vez, la identifica erróneamente como amenaza y fabrica anticuerpos específicos, principalmente el IgE contra ella, ¿cierto? En exposiciones posteriores, esos anticuerpos activan la liberación de histamina y otras sustancias que producen los síntomas típicos. Ese picor, le pica la nariz, ¿cierto? Ese estornudo, ese lagrimeo también que a veces lo acompaña a uno con las alergias, ante todo en la mañana, ¿sí? La urticaria que a veces pica, siente uno como suave y se pone roja la zona y todo el tema, ¿cierto? Manchitas rojas. En los casos más graves también puede causar dificultad respiratoria o shock anafiláctico, ¿sí? Hay gente que es demasiado ya, demasiado alérgica. Para los que nos pasa, por ejemplo, a mí me pasa mucho el tema de la rinitis, ante todo en la mañana, ¿cierto? Como que mientras el sol hace lo suyo, calienta la tierra, hace calorcito, se calienta el ambiente, pues la verdad el tema es complejo, a veces se torna complejo ese tema de esa alergia. Pues bueno, no la podemos confundir con a veces el cuerpo, a veces hay personas que son intolerantes, ¿cierto? No podemos confundir una alergia con una intolerancia, porque la intolerancia, en cambio, implica una dificultad del organismo para procesar determinadas sustancias, por ejemplo, como la lactosa o el gluten, ¿sí? Pero sin que intervenga el sistema inmune. Es un problema más digestivo, no inmunológico, ¿sí? La distinción importa porque el diagnóstico, el tratamiento y los riesgos son completamente distintos. Entonces, ¿por qué cada vez hay más personas con alergias? Y es que las tasas de alergias han aumentado de forma sostenida en los países desarrollados, en las áreas urbanas, en todo el mundo, pues durante las últimas décadas. Y es que las razones son bien conocidas, aunque pues combinarlas a veces es complejo, pero la hipótesis de la higiene, ante todo, es la implicación más aceptada entre todos. Dicen que el sistema inmune es de los niños que crecen en entornos muy limpios, con poco contacto con microbios, con animales y con naturaleza, pues tienen menos trabajo real que hacer y desarrollan más probabilidad de reaccionar frente a sustancias inocuas, ¿cierto? A ser alérgicos. Los estudios muestran consistentemente que los niños criados en granjas, con mascotas y con exposición temprana a una amplia variedad de alimentos, pues tienen tasas de alergias más bajitas. Sí. Otro es el cambio climático. Sí, claro. Eso sí, también estoy de acuerdo. Dicen que el cambio climático está agravando el problema. El aumento de las temperaturas alargan las estaciones de polinización y elevan la concentración de polen en el aire. Las ciudades que antes tenían temporadas de alergias cortas, pues ahora tienen ahora 6 meses y más, ¿sí? La contaminación también, la contaminación atmosférica, obvio, también interviene. Las partículas de diésel y el ozono, pues dañan la mucosa respiratoria y hacen más permeable a los alérgenos, ¿sí? Así es sencillo. Ya a las 11 de la mañana, 27 minutos, ahí les cuento, eso es una alergia y pues hoy le dedican este día para entenderla un poquito más. Bueno, mis oyentes, vamos a cerrar también una hora media hora, un bloque de éxitos de programación a esta hora a través de Pensilvania Estéreo en los 93.1. A esta hora la mejor música romántica la encuentras aquí en esta radio estación 93.

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10: 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Dios los bendiga.
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Bueno, muy bien, en Colombia ya a las 11 de la mañana, 52 minutos en toda Colombia. En esta hora también informándole a toda la comunidad. Oiga, póngale cuidado porque hay declaración de la fiesta nacional. ¿Se acuerda que anteriormente habíamos dado la noticia de la declaración de el 9 de julio, día de la Virgen de Chiquinquirá, cierto? Ya es el día oficial decretado como tal. Pues es mañana jueves, sí, pero pues esta declaración de fiesta nacional, según la ley 2578 del 1 de junio de 2026, sí, que declara este día lunes 13 de julio como el festivo de carácter nacional. O sea, se lo trasladan. Es mañana, pero lo trasladan para el próximo lunes 13 de julio como el día festivo de carácter nacional. Oiga, y es que entonces es importante que sepan que la Administración Municipal de Pensilvania está informando, ¿sí?, que con motivo pues de la declaración del día lunes 13 de julio como día festivo de carácter nacional, están informando que el día martes 14 de julio de 2026 no habrá atención al público en el Palacio Municipal, ¿sí? No habrá atención. La atención se va a reanudar con normalidad el día miércoles 15 de julio. Agradecemos su comprensión e invitamos a programar sus trámites con anticipación. La información de la Alcaldía Municipal de Pensilvania. 11:54 ya en toda Colombia. Vamos llegando a la parte final de Recuerdos de Siempre. Oyentes, feliz almuerzo. Pásenla muy bien. Ya viene también toda la información. Posteriormente toda la programación, por ahí estará DJ Willy también con todo el crossover. Yo soy Liz, nos escuchamos Dios mediante en el Expreso del Café. Chao.

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10: Hola, ¿qué tal, amigas, amigos? Cordial saludo, oyentes de Pensilvania Estéreo. Hoy es 8 de julio. 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
11: Buenas, profesor, mire, le habla Emilia aquí desde Manzanares, Caldas.
10: Hola, doña Emilia, ¿qué hace Manzanares? Manzanares, paciente de La Dorada.
11: Sí, profesor, mire, soy pensionada ya hace bastante tiempito, fui profesora toda la vida, quedé viuda muy joven, no pude tener hijos, pero mi marido cuando me uní con él ya tenía un muchacho, o sea que para mí ha sido el hijo de toda la vida. Profesor, pero desafortunadamente me salió un desjuiciadito, él no me hace mucho caso, tiene 3 hijos, anda con mujeres, le gusta mucho la bebida, de lo que he podido ahorrar le había comprado un taxi, se lo dejó quitar por andar bebiendo, una cosa, la otra. Profesor, no me ha ido bien con ese muchacho, me metí en deudas que no eran necesarias, profesor, precisamente por sacarlo a él adelante. 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
10: ¿Qué le dice a la gente de Manzanares, Pensilvania, Victoria, a toda la gente de La Dorada, a toda la gente que está por Onda, Palo Cabildo, Caparrapito, Paipí, Salgar, Puerto Boyacá, La Sierra, Puerto Nare, Muso, Coscueso, Tanche, Quípama, Villeta, Sasaima, Nocaima, Vergara, Segovia, Amalfi, La Unión, Guarne, San Roque, Maceo, a todo Colombia, ¿qué los invita?
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16: Hola, ¿qué tal, amables oyentes? Bienvenidos a este boletín informativo de RMC Noticias para hoy miércoles 8 de julio del año 2026. Comenzamos con la información. En Manizales, la carrera 23 en el sector del centro estará cerrada por 15 días. Esto con el fin de adelantar trabajos en esta importante vía, sobre todo en el cambio de adoquines que se encontraban deteriorados y afectados por el uso de los años. Por ello, se adelanta una campaña de sensibilización por parte de las personas encargadas de movilidad con el fin de que allí se tenga paciencia y los comerciantes colaboren con la labor. Holmes Blandón es trabajador de mantenimiento vial.
17: La Secretaría de Movilidad de Manizales adelanta jornadas pedagógicas dirigidas a comerciantes con el propósito de promover el uso adecuado del espacio público, fortalecer la convivencia vial y prevenir conductas que afecten la movilidad y la seguridad de peatones y conductores. Esas acciones se fundamentan en las disposiciones del Código Nacional de Tránsito, que establece como principios la seguridad de los usuarios de las vías, la movilidad y el respeto por las normas de tránsito. En particular, recuerda la obligación de no obstaculizar los andenes, cruces peatonales y demás zonas destinadas a la circulación segura.

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0: La Dirección Territorial de Salud de Caldas busca brindar fortalecimiento de las acciones para la vigilancia y respuesta frente a los eventos de sarampión y rubeola. Esto con el propósito de consolidar la capacidad técnica del departamento para la detección, notificación y control oportuno de casos sospechosos o confirmados. Juan David Giraldo, referente de eventos inmuno o prevenibles de la Dirección Territorial de Salud de Caldas.
2: La Dirección Territorial de Salud de Caldas tuvo la oportunidad de participar en el encuentro de fortalecimiento de las acciones en el evento sarampión y rubeola, gracias a la articulación del Laboratorio de Salud Pública del Departamento, el Programa Ampliado de Inmunizaciones y el Área de Vigilancia Epidemiológica de la Dirección Territorial de Salud de Caldas. Con el objetivo de fortalecer las acciones en relación a la capacidad instalada en relación a los conocimientos básicos, técnicos, teórico-prácticos para el manejo de los casos importados o autóctonos en nuestro departamento del evento sarampión y rubeola. Resulta de que ahora tenemos un evento masivo que es la Copa FIFA Mundial 2026 y que hay zonas endémicas como lo es Estados Unidos, México, Canadá, Guatemala y que son países endémicos y que ahora no tienen la certificación libre de sarampión y sin lugar a dudas pues nuestra certificación se mantiene libre de sarampión y en nuestro departamento no es ajeno que debe garantizar esa inspección y vigilancia y control de todos los casos que pueden ingresar a nuestro departamento después del retorno del mundial. Como les mencioné, la articulación entre el Programa Ampliado de Inmunizaciones, el Laboratorio de Salud Pública y el Área de Vigilancia, debemos de intensificar las acciones de vigilancia y captación de casos como sospechosos y garantizar las acciones individuales y colectivas frente a un caso sospechoso confirmado. Las acciones son muy claras y es que debemos de intensificarlas y ejecutarlas en 48 horas y garantizar de que las efectividades de estas búsquedas activas institucionales, de laboratorio, búsquedas activas comunitarias, estén en el marco de la prevención y el control de los casos sospechosos para sarampión o confirmados para sarampión.
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0: La Secretaría de Cultura de Risaralda abre la convocatoria de concertación de proyectos artísticos y culturales para este año. La convocatoria va desde el 3 de julio hasta el 8 de agosto de este año a las 11:59 de la noche y se convierte en una oportunidad para que las organizaciones culturales del departamento presenten sus iniciativas. Andrés García Martínez es el secretario de Cultura de Risaralda.
3: Continúan las buenas noticias desde la Gobernación de Risaralda a través de la Secretaría Departamental de Cultura. Más oportunidades para nuestros artistas. Anunciamos el lanzamiento de la convocatoria de concertación de proyectos artísticos y culturales 2026, la cual se abrió el 3 de julio y va hasta el 8 de agosto a las 11:59 de la noche. Esta es una oportunidad muy importante para las personas jurídicas que consideren que sus proyectos ayudan a fortalecer el ecosistema biocultural del departamento de Risaralda. Invitamos a nuestros artistas, a nuestros creadores, a los colectivos, a que ingresen ya a www.risaralda.gov.co, a que consulten las redes oficiales y conozcan detalles de la convocatoria. Es una oportunidad que les brinda la Administración Departamental a través de la Secretaría de Cultura para que reciban recursos. Tenemos una bolsa por 300 millones de pesos en esta oportunidad, en un proceso de mejoramiento continuo y en cumplimiento de la Política Departamental de Cultura, cada proyecto recibirá más recursos.
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0: Y de esta manera llegamos al final de este boletín informativo de RMC Noticias por el día de hoy. A todos un feliz miércoles.
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5: Hola, muy buenas tardes, bienvenidos a este avance informativo del mediodía. Esto es Sendera Noticias. Estos son los titulares.
6: Falta de recursos pone en riesgo abastecimiento eléctrico.
5: Super Salud alerta. 809 mujeres denunciaron barreras para tratar ovario poliquístico.
6: Cuatro departamentos concentran casos de explotación sexual comercial infantil del país.
5: Tutela número 12 millones llega a la Corte Constitucional en sus 35 años de vida.
7: Comienza hoy el Panamericano de Natación de Ibagué.
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6: La presidenta de la Asociación Colombiana de Generadores de Energía Eléctrica, ACOLGEN, Natalia Gutiérrez, afirmó que las decisiones que se tomen próximamente serán determinantes para que Colombia pueda superar el fenómeno de El Niño sin llegar a un racionamiento. Gutiérrez argumentó que Colombia ha perdido su confiabilidad y que el colchón con el que normalmente operaba el sistema energético hoy ya no existe.
5: La Superintendencia Nacional de Salud reveló que entre diciembre del 2025 y mayo del 2026 recibió 809 reclamos de pacientes con síndrome de ovario poliquístico, quienes reportaron negación de citas especializadas, demoras en autorizaciones y la falta de acceso de tratamientos. Las mujeres entre 14 y 28 años concentran el mayor número de quejas. Las áreas con más reportes son ginecología y endocrinología. La Supersalud exigió a las EPS garantizar atención oportuna e integral para estas pacientes, bajo advertencia de medidas sancionatorias en caso de no corregir las barreras detectadas.
6: Entre 2015 y 2025, 22.700 niños, niñas y adolescentes fueron víctimas de delitos asociados a la explotación sexual comercial en Colombia, según reveló el Laboratorio de Economía de la Educación de la Pontificia Universidad Javeriana. Solo en el 2025 se reportaron 2.093 víctimas. Bogotá, Antioquia, Valle del Cauca y Santander concentran el mayor número absoluto de víctimas.
5: En la conmemoración de los 35 años de la Constitución de 1991, se reveló que el 15 de abril del 2026 se radicó la tutela número 12 millones. Este mecanismo, creado con la Carta número 91, permite a cualquier colombiano exigir sus derechos fundamentales ante un juez en 10 días. Sin importar su nivel educativo o recursos, desde medicamentos hasta protección territorial indígena, han sido garantizados por esta vía. La Corte indicó que los próximos retos del mecanismo girarán en torno a los derechos digitales, inteligencia artificial y el cambio climático. El incumplimiento de fallos sigue siendo el desafío más persistente.
7: A partir de hoy y hasta el 12 de julio, Ibagué será la sede del Campeonato Panamericano de Natación Panam Aquatics 2026, un certamen que convoca a más de 550 deportistas, entrenadores, jueces y oficiales provenientes de 30 países del continente americano. La programación arrancará hoy con la ceremonia inaugural prevista para las 7:30 de la noche, en un acto gratuito al público. Ya desde mañana, a partir de las 8, comenzarán las competencias propiamente dichas, mientras que las finales de cada jornada se disputarán desde las 5 de la tarde. El cierre del campeonato está fijado para el domingo 12 de julio con la ceremonia de clausura.
6: 20 de julio. Celebramos el Día de la Independencia de Colombia. Un florero fue el detonante que desató el grito de independencia de Colombia el 20 de julio de 1810.
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2: Las 12 y 28 minutos.
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3: Las 12 y 57 minutos.
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2: La 1:27.
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3: La 1:58.
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2: Las 2 y 28 minutos.
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2: Las 2 y 55 minutos.
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1: 3:18 PM, centro de Colombia, 3:18. Este es el Expreso del Café, el programa de todas las tardes de los 93.1. Esto es Pensilvania Estéreo, desde la hermosísima Pensilvania Caldas. El saludo siempre muy especial, como siempre, a toda la audiencia. En todo el Magdalena Medio, en el oriente de Caldas, en Colombia y en el mundo entero. Usted que nos escucha a esta hora a través de www.pensilvaniaestereo.com.co, donde usted puede ingresar, no solo escucharnos en línea, en vivo, sino que también ahí, ese es el mismo enlace de descarga de la aplicación de Pensilvania Estéreo, ¿sí? Y usted así podrá llevar el Expreso del Café todos los días, donde quiera que usted vaya. Buenas tardes.

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0: Bueno, muy bien, en Colombia ya a las 3 de la tarde, 35 minutos, 3:35. A esta hora saludamos a Don Juan. Ay, Dios mío, tiempo sin escucharlo. A ver, por acá, Don Juan nos deja un saludito. Nuestros oyentes que nos dejan mensajitos a esta hora a través de nuestro contacto telefónico, nuestra línea WhatsApp, ¿qué dice?
1: Hasta tarde, para saludarlo, para la persona televisora.
0: Hola,
1: felicitaciones, muy buena la programación.
0: Gracias.
1: Un fiel oyente, aquí escuchando el Expreso del Café.
0: Sí, señor.
1: Reportando sintonía del municipio de San Luis.
0: Sí.
1: Es para pedirles la hora, me regalan el disco Mujeres Divinas.
0: Uh-huh.
1: Muchas gracias y que tengan una feliz tarde.
0: A usted, una feliz tarde, Juan. Desde el municipio de San Luis, en el departamento de Antioquia, allá están escuchando el Expreso del Café. Y aquí está Vicente, el Chente Fernández.

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1: ¡Qué belleza! ¿Cómo suena? Bueno, la música de Vicente Fernández en esta tarde de Expreso del Café. Ya a las 3:39, más oyentes a esta hora en los que nos dejan mensajitos, a ver qué dice por aquí. Hola, hola.
2: Buenas tardes. Hola, buenas. Desde Maña Estéreo, habla con el que me es Álvaro de Marquetalia, sí. Calda, para que me haga favor de ponerme un disquito el domingo. Sí. Muchas gracias, que tenga un feliz tarde.
1: Bueno, igualmente a usted, muchas gracias al Crimes desde Marquetalia, Calda, hacer la cosa. La canción era un domingo, mucha belleza, le digo, no le digo. Venga, sírvame una, venga, destápeme una. Eso es. 13 de la tarde, 39 minutos, no se diga más, ustedes mandan, ¿eh?

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0: 3 de la tarde, 52 minutos. Hoy estábamos recordando buena música popular a esta hora de la tarde en el Expreso de El Café. Estamos informándole a todos aquellos que adquirieron la boleta de la rifa de un sartén, ¿sí? De la señora Amparo Galvis, ¿sí? El ganador fue el señor Ramiro Montoya con el número 16. Y de antemano, sinceros agradecimientos a todos por haber colaborado con la rifa de la señora Amparo Galvis. ¿Sí? Reitero, el señor, el número ganador fue el número 16, el señor Ramiro Montoya, ¿vale? Entonces, sinceros agradecimientos a todos aquellos que colaboraron con la compra de esta boleta. 3 de la tarde, 52 minutos en el Expreso de El Café. Más oyentes también a esta hora que siguen con nosotros. A Rubén le envío un saludo desde San Luis de Marquetalia. ¿Sí? Allá nos está acompañando a toda la gente desde este lindo sector, a la gente de La Miel, ¿sí? A la gente de La Soledad, Bolivia, que yo sé que nos escuchan allá, ¿sí? De Bolivia y todas sus veredas, allá al frente a La Miel, a la gente de El Placer también en La Cosa, a la gente de La Esmeralda. Este sector que escuchan a esta hora de la tarde el Expreso del Café, muchos elaborando todavía, otros ya ganándoselo, ¿no? De retorno a casa, acompañados de nuestra estación. Oyentes que nos dejan mensajitos, dice, a ver por aquí, a ver, hola. ¿Qué dice?
1: Bueno, ahorita Liz, ¿cómo le va?
0: Hola.
1: Deseándole una feliz tarde.
0: Muchas gracias. Igualmente.
1: Me felicitándolo por un maravilloso programa.
0: Muchas gracias.
1: A ver si me puede programar la canción.
0: Sí.
1: Infidelidad de Jason Jiménez, perdón, de sí. Paola Jara y
0: sí.
1: Jason
0: no, Mes. Jesse.
1: El esposo de ella.
0: Eso, Jesse.
1: No, como el nombre. gracias. Buenas tardes.
0: Listo, un abracito. Mi oyente, mi fiel oyente, muchísimas gracias. Claro. Esta canción, sí, señora, la hacen ellos dos, son parejas, son Jesse Uribe, Paola Jara y Jesse Uribe, más bien en La Cosa, y se llama Infidelidad.

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0: Antonio Aguilar con amor, amor con amor se paga, así de sencillo. A las 4 de la tarde, 23 minutos, 4:23. 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Ay, ay, ay, ay, ay. No le digo, no le digo. Bueno, muy bien, en Colombia, 4:24. Vamos a una pausa comercial. Es pequeñita, lo prometo, no se muevan, que ya retornamos con más programación. Pero venga, venga, venga. Antes yo quiero saludar a oyentes que me han dejado por acá sus mensajitos, notas de voz, oyentes que siguen reportando su sintonía. Doña Betty, allá en Las Ánimas, Samaná, hola. Feliz y bendecida tarde, mi Betty. Ancísar también, que nos está acompañando desde Patio Bonito, Samaná. Sí, en La Dorada, Caldas, también nos están escuchando. Ahí estaba, Amor con Amor se paga. Desde allí solicitan esta canción. Saludos a toda la gente de La Dorada, calurosa tarde, qué rico. Saludamos también por aquí, a ver, mi corazón está solito, doña Marina Cardona, sí, ya nos está escuchando aquí en Pensilvania. Le enviamos un saludo especial. Vale, ya está programadita, ya viene en camino, espérenme un segundito, a ver, por acá, oyentes que nos dejan mensajitos, dice así.
1: Buenas tardes, los escuchas de Bogotá.
0: Hola.
1: Soy una fiel oyente, me gustaría que colocaran,
0: sí,
1: y tengo ni necesito de Jesús Jiménez.
0: Claro.
1: Feliz tarde.
0: Feliz y bendecida tarde, listo. Ya viene en camino, con mucho gusto. Jairo Quintero también nos escribe, programa música, a ver, por acá, Caballero Gaucho, qué bueno. Ya viene en camino, listo. Pausa comercial, pequeñita, pequeñita, prometo, y ya retornamos.
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0: Regresamos en momento.
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3: Las 4 y 58 minutos.
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15: Hola, muy buenas tardes. Bienvenidos al último boletín de Sendera Noticias. Factura de agua subirá más del 6% en Bogotá para estratos altos. Esta es la razón. La tarifa de agua en Bogotá subirá más del 6% para algunos estratos sociales, según confirmó la empresa de acueducto de Bogotá. El ajuste responde a la actualización tarifaria que aplica cada año con base en la inflación y en los costos de operación y mantenimiento del sistema hídrico de la ciudad. Mintransporte establece nuevas reglas para patinetas y scooters eléctricas en Colombia. El Ministerio de Transporte publicó hoy las reglas definitivas para la circulación de vehículos eléctricos. Como patinetas y scooters en vías urbanas del país. Las normas establecen velocidades máximas, zonas de circulación permitida, obligatoriedad del casco y requisitos para plataformas de alquiler. En una regulación que afecta a cientos de miles de usuarios en ciudades como Bogotá, Medellín y Cali. Cristo mutilado e Inmaculado Corazón de María en Bojayá serán bienes de interés cultural. El Ministerio de Cultura declaró hoy bienes de interés cultural de la Nación el Cristo mutilado y el Inmaculado Corazón de María de Bojayá, símbolos de masacre de mayo del 2002, en las que más de 100 personas murieron en la iglesia del municipio chocuano a manos de las FARC. La declaratoria busca preservar la memoria histórica de una de las peores tragedias del conflicto armado colombiano. Bogotá, Guaviare y Antioquia concentran la mitad de los casos de explotación sexual infantil. Un informe publicado hoy revela en Bogotá, Guaviare y Antioquia se concentran el 50% de los casos de explotación sexual comercial infantil reportados en Colombia del 2015 y 2025, con casi 22.000 víctimas en ese periodo. Solo entre enero y mayo del 2026 se realizaron 131 actividades preventivas en Bogotá que impactaron a 2.584 personas. Capturan exfuncionarios de la Policía Judicial que robaron dinero hallado bajo escombros. Las autoridades capturaron exfuncionarios de la Policía Judicial señalados de sustraer dinero encontrado bajo escombros durante procedimientos oficiales. El caso es investigado por la Fiscalía General como peculado por apropiación, en un hecho que la institución calificó como una grave violación a la ética policial. Homicidios en Córdoba cayeron el 46% el primer semestre del 2026. La policía y la fiscalía reportaron hoy que los homicidios en el departamento de Córdoba cayeron el 46% en el primer semestre del 2026 frente al mismo periodo del año anterior. El informe también destaca 256 casos judicializados por delitos sexuales y contra recursos naturales, con 20 capturados por acceso canal abusivo con menor de 14 años.
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18: Lady Joana López.
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19: Claudia Patricia Giraldo.
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20: María Isabel.
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17: Bueno, mi amor, ahí te
20: las gotas muy buenas para el pterigio.
17: Ok, las Clear Vision.
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21: Luis Alzate.
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21: De aquí, La Unión.
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0: Hemos llegado al final de este maravilloso programa por el día de hoy. Los invitamos todos los días en nuestras redes sociales, YouTube, Facebook, Twitter, TikTok, a las 8 de la noche. ¡Los esperamos!
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0: hacemos una pausa y enseguida regresamos.
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2: Las 5 y 23 minutos.
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2: En el nombre del Padre, en el nombre del Hijo, en el nombre del Espíritu Santo, sean todos bienvenidos a el programa con mayor sintonía en todo el país. El programa del Centro Gregoriano de Ayuda Espiritual. Atención, mucha atención. Estoy ya aquí en Palo Cabildo. Voy a estar atendiendo toda esta semana en Palo Cabildo hasta el domingo, domingo 12 de julio. Atención La Dorada, Puertos Guzmán, Puerto Triunfo, Doradal, porque voy a estar en La Dorada este próximo lunes 13 de julio y martes 14. 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
3: Bueno, nos encontramos con un señor de La Palma, Cundinamarca. Le entregué el 224. ¿Ganó con el 224?
4: Sí, señor.
3: ¿Cuántos pesitos ganó con el 224?
4: El 500.
3: 500 mil. ¿Quién se lo dio? ¿El maestro?
4: El maestro, sí.
3: ¿Andrés de los Secretos?
4: Andrés de los Secretos.
3: Entonces, ¿qué le dice a toda la comunidad? Que vengan y visiten a Andrés de los Secretos.
4: Yo le voy a decir a la comunidad que vengan aquí a visitar a lo que era.
3: Al maestro Andrés de los Secretos. Usted ganó con el 224 y muchos ganaron con el 4224, un número que di y cayó esta semanita por Lotería de Boyacá. Entonces, ¿qué le dice usted a la gentecita? Que los números del maestro sí son verdaderos.
4: Sí, son verdaderos.
3: Que vengan y lo visiten.
4: Que vengan y lo visiten.
3: Bueno, hermanito del alma, Dios me lo bendiga. Y ahí ven, el mejor numerólogo de Colombia. El mejor tarotista. No lo digo yo, lo dice la comunidad.
2: No lo digo yo, lo dice el pueblo, lo dice la comunidad, lo dice el guerrero, el trabajador, el luchador, el que está cansado de visitar el uno y el otro. Es que fueron cantidades de personas que ganaron por Boyacá y van a ser cantidades de personas que van a estar ganando en el día de hoy, porque hoy voy a entregar número ganador de 390 millones para las personas que vengan y me visiten aquí en Palo Cabildo. 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
4: Hola, ¿qué tal, amigas, amigos? Cordial saludo. Hoy es miércoles 8 de julio. Aquí está el profesor Eduardo. Me están preguntando mucho por las gotas para catarata pterigio. Hay gente que está preguntando por la pomada para la frigidez. Mujeres que dicen, profe, he perdido el deseo sexual. Hoy miércoles les voy a regalar número con Meta Valle Manizales a todos los que empiezan a separar las consultas ya. La consulta vale solo 20,000 pesos, lo que vale hace tantos años. Eso no va a subir. Traiga platica en el bolsillo en la media. Véngase preparado. Voy para Fusagasugá el día sábado. Sábado estoy en Fusagasugá, Hotel Royal enseguida la Filipu. Este viernes atiendo en Tunja, Boyacá, y el próximo domingo voy para Puerto Berrío. Mire, en Maceo, Antioquia, tengo mucha gente de Maceo, paciente mío ahí en Puerto Berrío. 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Llamen, separen la cita. Amigo taxista, póngase las pilas. Amigo motorista, usted, amigo jornalero, amigo vigilante, amigo mulero, usted que va por las carreteras de Colombia. Tengo mucho mulero que me escucha por el Magdalena Medio y termina visitándome en la ciudad de Medellín, otros en Bogotá. Póngase en las pilas, amigo mulero, con todo respeto, cariño, porque aquí nadie puede venir obligado, ¿ok? La persona que quiera participar en la ciudad de Medellín, ya saben que el domingo 19 de julio atiendo en Medellín. El 18 de julio estoy en Villeta, Cundinamarca. Martes 14 de julio atiendo en Zipaquirá, Cundinamarca. El 12 de julio, este domingo, voy para Puerto Berrío y el próximo sábado voy para Fusagasugá. Profe, ¿y usted dónde vive? Vivo en Bogotá, mi oficina principal es en Bogotá. Ustedes lo saben, es que tengo 26 años, hablando por más de 30, 40 emisoras, saliendo en televisión. Permítame, yo escaneo todo lo negativo. Venga, yo le ayudo a sacar a su hijo las drogas, le ayudo a multiplicar las ventas de su negocio. Venga, yo le ayudo a vender esa casa, lote, finca. Venga, yo le ayudo a sacar la guaca. Hermano, pero no le comparta esto a nadie. La gente es chismosa, entrometida. 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
4: Avanzamos, querida familia, avanzamos, sigan marcando, todo el mundo separando la cita para Medellín, para Puerto Berrío, todo el mundo inscribiéndose, otros para Bogotá, otros dicen, profe, voy para Dorada Caldas, profe, voy a ir a Pereira, voy a ir a Ibagué, yo atiendo a nivel de todo Colombia, llevo muchos años, tengo 26 años de carrera, 26 años de profesión, atendiendo público, entregando premios excelentes, numerólogo reforzado y capacitado para ayudarle al que cree y al que quiere. No puedo obligar a nadie. Más oyentes, buenas, ¿con quién hablo?
6: Con Gladys Suárez.
4: Gladys, ¿dónde llama?
6: De Puerto Nare, Antioquia.
4: Puerto Nare, Antioquia. Me imagino que el paciente es Puerto Berrío. ¿Cuál es su testimonio?
6: Claro que sí, profesor. Pues yo le contaba que yo tengo una tienda en un muy buen punto, me salió mi competencia, unas vecinas envidiosas se dieron cuenta que me estaba yendo muy bien. Yo vendo de todo, de todo, de todo, verdura, grano, de todo. Profesor, de verdad, me las eché de enemigas, o sea, totalmente. Empezaron a colocarme basura encima del negocio, me dieron muy mala fama, yo debiéndole a proveedores, pues igual pagando arriendo. Mejor dicho, estaba muy mal económicamente y además pues también de malos ánimos. Yo fui, lo visité, usted me hizo una limpieza, un tratamiento, adquirí allá el riego para los malos vecinos, espectacular. El riego para las ventas me ha ido bastante mejor, he mejorado. Y pues hice también un premio programado, también adquirí la dupla de la esperma negra, yo la quemé como me dijo el profesor, y quiero contarle que soy una feliz ganadora de 90 millones de pesos con el número 8858 con el Willa, profesor, de verdad, que usted sobrepasó mis expectativas. Ya me lo había recomendado, yo lo escuchaba, pero visitarlo es otra cosa.
4: Valió la pena visitarme, mujer, valió la pena... invertir en ese premio programado, pegarse el viaje hasta Puerto Berrío, Antioquia. ¿Qué le dice a la gente de Medellín? ¿Qué le dice a la gente incrédula? ¿Qué le dice a la gente que ha perdido la fe? Mire, son tantos años ayudando a la gente, pero hay gente que pierde la fe porque va a muchas partes y no los ayudan.
6: Pues la verdad, primero la fe, la perseverancia, muchísima fe, hacer las cosas con demasiada devoción, hacer caso tal cual como usted le dice a uno, profesor, de verdad, que si es por mí, yo no me arrepiento y recomiendo a toda la gente.
4: Gracias por llamar, Dios me la bendiga. 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
4: Avanzamos el día, familia, avanzamos, la suerte sigue cambiando, la gente está lista, todo el mundo está listo, van para Puerto Berrío próximo domingo, próximo sábado para Fusagasugá, Cundinamarca. Recuerde, Dios aprieta pero no ahorca. Llama en 18 de julio, vuelvo a Villeta, Cundinamarca, 14 de julio que es martes, voy para Zipaquirá, Cundinamarca, separen el turno, próximo 19 de julio vuelvo a estar en Medellín, papá, la tarima está lista, hay mucha gente de Antioquia que están visitando al profesor Eduardo. Más oyente, buenas, ¿con quién hablo?
7: Buenas, profesor, mire, le habla Emilia, aquí es de Manzanares, Caldas.
4: Hola, doña Emilia, ¿qué hacen Manzanares? ¡Manzanares, paciente de La Dorada!
7: Sí, profesor, mire, soy pensionada ya hace bastante tiempito, fui profesora toda la vida, quedé viuda muy joven, no pude tener hijos, pero mi marido cuando me uní con él ya tenía un muchacho, o sea que para mí ha sido el hijo de toda la vida. Profesor, pero desafortunadamente me salió un desjuiciadito, él no me hace mucho caso, tiene 3 hijos, anda con mujeres, le gusta mucho la bebida, de lo que he podido ahorrar le había comprado un taxi, se lo dejó quitar por andar bebiendo, una cosa a la otra. Profesor, no me ha ido bien con ese muchacho, me metí en deudas que no eran necesarias, profesor, precisamente por sacarlo a él adelante. Afortunadamente, le cuento, profesor, lo visité, usted me hizo una limpieza, me le hizo un tratamiento a él, me dio las goticas para los ojos porque, como le comenté, me han operado 2 veces, estoy muy malita de esos ojos, usted me dio las goticas y pues yo sé que lo mío ya no tiene vuelta atrás, profesor, pero me han aliviado bastante, se me ha quitado lo colorado por lo menos. Bueno, profesor, esa es mi vida, pero gracias a Dios le cuento, profesor, que decidí visitarlo y con todos los tratamientos que usted me hizo, con el número que me dio programado, con un gran esfuerzo, profesor, porque la verdad que la plata no la había. En el momento me hice el premiecito programado, profesor, y gracias a Dios con el número 9289 la Cruz Roja fui ganadora de 90 millones, agradecida con Dios primeramente, con usted, una persona muy creíble, muy maravillosa. Mil y mil gracias, profesor.
4: ¿Qué le dice a la gente de Manzanares, Pensilvania, Victoria, a toda la gente de La Dorada, a toda la gente que está por Onda, Palo Cabildo, Caparrapito, Paipí, Salgar, Puerto Boyacá, La Sierra, Puerto Nare, Muso, Coscueso, Tanche, Quípama, Villeta, Sasaima, Nocaima, Vergara, Segovia, Amalfi, La Unión, Guarne, San Roque, Maceo, a todo Colombia, ¿qué los invita?
7: Profesor, yo los invito a que visiten al profesor Eduardo, a que confíen en él, que es una persona creíble, seria y de verdad que muy valiosa, profesor.
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4: Hola, ¿qué tal, amigas y amigos? Voy a saludar al viejito prostático de Don Ediondo y al viejito sifilífico de Don Hermes. Hola, viejito.
9: Estaba el loquito, profesor Eduardo, pero primero chicharrón con pelo, chicharrón con pelo. Ajú, ajá, al programa del profesor Eduardo nadie le ganará. Estaba el loquito, estaba hablando solo. Entonces dijo, a veces siento que estoy hablando solo, pero luego me doy cuenta que estoy hablando conmigo mismo y nos reímos los dos.
10: Hola, viejito loco, un saludo muy especial para su merced, para todos los oyentes y oyentas, viejito culichupao, un saludo especial también para Don Herpesito, para los oyentes, gracias por darnos la oportunidad de llevarles humor y muchas informaciones, gracias al profesor Eduardo. Pongámosle humor a esta hora, imagínense que estaban hablando dos amigas, ¿no? Y una le dice a otra, ay, mija, Dios, ¿qué pasó? Dijo, imagínate que mi ex, el que me hizo tanto daño, me trajo anoche a la casa. Ay, no me diga que va a volver con él. Dijo, no, es que él tiene un taxi.
11: Oye, me dice que llega una viejita. Dice, señora, hágame un favor. Yo vengo por unos zapatos, quiero unos zapatos así bajitos, que sean muy, pero muy suaves, que no me tallen ni nada. Y empieza el vendedor, claro, siga madre, con mucho gusto. Llevaba 35 pares de zapatos y nada le quedaba bueno. Hasta que se puso un par de zapatos y yo, mire, mijo, me llevo estos, estos no me tallan, me quedan bien. Yo, claro, abuelita, es que son los que traía puesto. 321-320-0140.
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4: Avanzamos, querida familia, avanzamos. 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Todos, todos, inscríbanse. Para Puerto Berrío, para Medellín, para Bogotá, para Dorada, para todo Colombia, con el profe Eduardo. Más oyentes en la línea. Buenas, buenas, buenas. ¿Con quién hablo?
12: Hola, profesor Eduardo, ¿cómo está? Habla con Liliana, le estoy llamando desde Villeta, Cundinamarca.
4: Liliana, ¿qué hace usted en Villeta, Cundinamarca? A propósito, le recuerdo a la gente que el 18 de julio voy para Villeta, Cundinamarca. Cuéntemelo todo.
12: Bueno, profesor, yo vivo con mi esposo, nosotros tenemos aquí una droguería, él es farmacéutica, profesor, pero la verdad es que las ventas ahorita están muy flojas, están bajitas, bajitas, profesor, y pues yo me puse a convencer a mi esposo de que hiciera una sociedad con mi hermano para comprar un furgón y pues otra entrada adicional. Pero la verdad fue lo peor que yo pude hacer porque estaba aburrida, profe, porque él todos los días era, es que su hermano me está robando, su hermano no me trae el producido, a él todo el mundo lo roba, profesor, y quién le dice que no, porque ese señor es de un genio, y ese tema a mí me tenía tan aburrida y estaba muy desesperada, profesor, hasta yo opté por darle la parte de, por comprarle la parte para quedarme con el furgón y quitarme el problema de encima, pero él no quiso, profesor, y este tema a mí me tenía aburridísima. Gracias a Dios, yo escucho mucho su programa, profesor, yo me fui a esconder, yo fui, lo visité, usted me ayudó con limpieza, con tratamiento, profesor, y no sabe la ayuda tan grande que tuve. También le compré el jabón de la tranquilidad, el cual es muy bueno porque me ayudó bastante. Le compré la dupla de la esperma negra, la quemé como usted me dijo, profesor, y yo quiero contarle que también le compré un premio programado, profesor, y con el número 5678 con la Lotería del Tolima, profesor, soy una feliz ganadora de 150 millones de pesos.
4: Qué alegría, mujer, que me da, qué premio tan espectacular para la gente de Villeta, Sasaima, Nocaima, Vergara, en Caparrapí, doña Leonor Mendieta, ella también se ganó 150 millones de pesos con su hijo, que es soldado profesional. ¿Usted qué le dice a la gente que duda, a la gente que está endeudada, a la gente que tiene muchos problemas, pero no ha hecho nada por cambiar?
12: Profesor, que no se no pierdan tiempo, que si son fieles oyentes a su programa, que vayan y lo visiten, que no pierdan tiempo, porque realmente vale la pena dejarse ayudar del profesor Eduardo.
4: Gracias por llamar. 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Dios los bendiga, los quiero mucho, de verdad. Chao, chao.
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0: El ángel del Señor anunció a María,
1: y concibió por obra y gracia del Espíritu Santo.
2: Dios te salve, María. Llena eres de gracia. El Señor está contigo. Bendita eres entre todas las mujeres, y bendito es el fruto de tu vientre, Jesús.
3: Santa María, Madre de Dios, ruega por nosotros los pecadores, ahora y en la hora de nuestra muerte. Amén.
4: He aquí la esclava del Señor.
0: Hágase en mí según tu palabra.
2: Dios te salve, María. Llena eres de gracia. El Señor está contigo. Bendita eres entre todas las mujeres, y bendito es el fruto de tu vientre, Jesús.
3: Santa María, Madre de Dios, ruega por nosotros los pecadores, ahora y en la hora de nuestra muerte. Amén.
5: Y el Verbo se encarnó y se hizo hombre,
4: y habitó entre nosotros.
2: Dios te salve, María. Llena eres de gracia. El Señor está contigo. Bendita eres entre todas las mujeres, y bendito es el fruto de tu vientre, Jesús.
3: Santa María, Madre de Dios, ruega por nosotros los pecadores, ahora y en la hora de nuestra muerte. Amén.
4: Ruega por nosotros, Santa Madre de Dios,
0: para que seamos dignos de alcanzar las promesas y gracias de nuestro Señor Jesucristo. Oremos. Derrama, Señor, tu gracia en nuestros corazones, para que quienes hemos conocido el misterio de la encarnación, mediante el anuncio del ángel, por los méritos de su pasión y muerte, lleguemos a la gloria de la resurrección con Cristo nuestro Señor.
4: Amén.

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3: Las 6:01.
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2: Las 6 y 24 minutos.
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0: Queridos hermanos, muy buenas tardes para todos. Sean bienvenidos a la celebración de la Eucaristía, la cual celebramos por el eterno descanso de Adalgisa Duque Loaiza en su quinto aniversario y su esposo Augusto Gil, intención, hijos y nietos. En el nombre del Padre y del Hijo y del Espíritu Santo, la paz, la caridad y la fe de parte de Dios Padre y de Jesucristo el Señor estén con todos ustedes.
1: Con su espíritu.
0: Hermanos, para celebrar dignamente los sacramentos, pidamos perdón al Señor por nuestros pecados. Tú que has venido a buscar al que estaba perdido, Señor, ten piedad.
1: Señor, ten piedad.
0: Tú que has querido dar la vida en rescate por todos, Cristo, ten piedad.
1: Cristo, ten piedad.
0: Tú que reúnes a todos tus hijos dispersos, Señor, ten piedad.
1: Señor, ten piedad.
0: Dios Todopoderoso, tenga misericordia de nosotros, perdone nuestros pecados y nos lleve a la vida eterna. Oremos. Oh Dios, que en la humillación de tu Hijo levantaste a la humanidad caída, concede a tus fieles una santa alegría para que disfruten del gozo eterno los que liberaste de la esclavitud del pecado. Por nuestro Señor Jesucristo, tu Hijo, que vive y reina contigo en la unidad del Espíritu Santo y es Dios por los siglos de los siglos.
1: Amén.
2: Lectura de la profecía de Oseas. Una viña arrasada es Israel, el fruto es como ella. Por la abundancia de sus frutos, multiplicó sus altares. Cuanto más rica era su tierra, más adornaban sus estelas. Su corazón es inconstante, así pues pagarán. Él mismo hará pedazos sus altares, demolerá sus estelas. Entonces dirán, no tenemos rey, porque no tuvimos temor del Señor. Y el rey, ¿qué haría por nosotros? Ha desaparecido el rey de Samaria, como una rama de la superficie del agua. Serán destruidos los altozanos de la iniquidad, pecado de Israel. Espino y maleza crecerán sobre sus altares. Dirán a las montañas, cúbranlo, y a las colinas, caigan sobre nosotros. Siembren con justicia, recojan con amor. Pongan al trabajo un terreno virgen. Es tiempo de consultar al Señor, hasta que venga y haga llover sobre ustedes la justicia. Palabra de Dios.
1: Te alabamos, Señor.
3: Busquen continuamente el rostro del Señor.
1: Busquen continuamente el rostro del Señor.
3: Cántenle al son de instrumentos, hablen de sus maravillas, gloríense de su nombre santo, que se alegren los que buscan al Señor.
1: Busquen continuamente el rostro del Señor.
3: Recurran al Señor y a su poder, busquen continuamente su rostro. Recuerden las maravillas que hizo, sus prodigios, las sentencias de su boca.
1: Busquen continuamente el rostro del Señor.
3: Estirpe de Abraham, su siervo, hijos de Jacob, su elegido. El Señor es nuestro Dios. Él gobierna toda la tierra.
1: Busquen continuamente el rostro del Señor.

0: El Señor esté con ustedes.
1: Con su espíritu.
0: Lectura del Santo Evangelio según San Mateo.
1: Gloria a ti, Señor.
0: En aquel tiempo Jesús llamó a sus 12 discípulos y les dio autoridad para expulsar espíritus inmundos y curar toda enfermedad y toda dolencia. Estos son los nombres de los 12 apóstoles: el primero, Simón, llamado Pedro, y Andrés, su hermano; Santiago, el de Zebedeo, y Juan, su hermano; Felipe y Bartolomé; Tomás y Mateo, el publicano; Santiago, el de Alfeo, y Tadeo; Simón, el de Caná, y Judas Iscariote, el que lo entregó. A estos 12 los envió Jesús con estas instrucciones: no vayan a tierra de paganos, ni entren en las ciudades de Samaria, sino vayan a las ovejas descarriadas de Israel. Vayan y proclamen que ha llegado el reino de los cielos. Palabra del Señor.
1: Gloria a ti, Señor Jesús.

Queridos hermanos, en este día la liturgia de la palabra nos presenta en la primera lectura al profeta Oseas. Y el Señor, a través de esta lectura, viene con dos grandes invitaciones para nosotros hoy. Escuchábamos al principio de la lectura del libro del profeta Oseas que el profeta compara al pueblo de Israel con una viña, un viñedo, y le dice al viñedo, es decir, al pueblo de Israel, entre más frutos están dando, están levantando más altares. Pero vamos a explicar esto. Cuando el profeta le dice al pueblo esto, no pensemos que estaban levantando más altares a Dios, sino que entre más iban creciendo como pueblo, más iban teniendo un poco de poder, más iban acercándose a la tierra prometida. Iban haciendo más altares, significa que iban teniendo en sus corazones y en sus vidas y durante todo este caminar más ídolos. Se alejaban más del verdadero Dios. Por eso lo que hace el profeta no es una alabanza. Entre más frutos están dando, más altares están levantando. No es una alabanza. Es un reproche. Entre más ven la mano de Dios con ustedes, entre más Dios los acompaña y les ayuda, entre más van creciendo como pueblo, ustedes se alejan de Dios y pervierten su corazón levantando altares a otros ídolos. Esta es la primera invitación que nos hace hoy el Señor. A veces nosotros los humanos caemos en una tentación muy profunda. Cuando nosotros también damos más frutos, también caemos en la tentación de levantar más altares a otros ídolos. Es decir, a veces cuando nuestra vida va todo bien, a veces cuando progresamos, a veces cuando no tenemos ninguna enfermedad, es cuando caemos en la tentación de alejarnos más de Dios. ¿Cuántas personas no usan a Dios como un supermercado y van con la lista en la mano, piden todo lo que necesitan, Dios les concede y no vuelven a visitar el supermercado hasta que no tengan otra necesidad? Así somos los humanos. Primera invitación entonces, así estemos bien, aliviados, con fortuna, tengamos todo lindo en la vida, no abandonar al Señor y en los momentos malos y difíciles, lógicamente, estar ahí con el Señor, no levantar altares a ídolos, sino que nuestra adoración, nuestro amor, nuestro agradecimiento debe ser siempre para nuestro Dios, en los momentos difíciles y también en los momentos buenos que la vida y Dios nos van dando. Y la segunda invitación la encontramos al final de la lectura, cuando Dios, a través del profeta y comparando siempre a Israel con la viña, les dice: cosechen con amor, cosechen con misericordia para que obtengan buenos frutos. Hoy el Señor también nos invita a nosotros a que en nuestra vida, que es como un viñedo, también cultivemos con amor, con misericordia, con servicio a los demás, con justicia, con alegría, con paz, para que los resultados en nuestra vida sean buenos. Si cosechamos espinas, si sembramos espinas, vamos a cosechar espinas. Como dice San Pablo,
El que tacañamente siembra, tacañamente cosechará. Pidámosle pues al Señor que nos ayude a aceptar estas dos invitaciones. La primera, a darle gracias a Dios, a tenerlo presente siempre en los momentos difíciles, pero también cuando todo marche bien y que nos dé la fuerza de no levantar altares a los ídolos del mundo, sino el altar de nuestra vida solo para el Señor. Y segundo, que el Señor nos regale la fuerza de sembrar en nuestra vida los valores del Evangelio para que podamos dar un fruto que perdure para siempre hasta la vida eterna. Que la Virgen María nos ayude a parecernos todos los días a su Hijo Jesús. Amén.

0: Jurad, hermanos, para que este sacrificio mío y vuestro sea agradable a Dios Padre Todopoderoso.
1: El Señor reciba de tus manos este sacrificio para alabanza y gloria de su nombre, para nuestro bien y el de toda su santa iglesia.
0: Que la oblación consagrada a tu nombre nos purifique, Señor, y nos lleve de día en día a participar en la vida del cielo, por Jesucristo nuestro Señor.
1: Amén.
0: El Señor esté con ustedes.
1: Y con su espíritu.
0: Levantemos el corazón.
1: Lo tenemos levantado hacia el
0: Demos
1: Señor.
0: Demos gracias al Señor nuestro Dios.
1: Es justo y necesario.
0: En verdad es justo y necesario, es nuestro deber y salvación, darte gracias, Padre Santo, siempre y en todo lugar, por Jesucristo, tu Hijo amado. Por Él, que es tu palabra, hiciste todas las cosas. Tú no lo enviaste para que, hecho hombre por obra del Espíritu Santo y nacido de María la Virgen, fuera nuestro Salvador y Redentor. Él, en cumplimiento de tu voluntad, para destruir la muerte y manifestar la resurrección, extendió sus brazos en la cruz y así adquirió para ti un pueblo santo. Por eso, con los ángeles y los santos, cantamos sin cesar el himno de tu gloria.

Santo eres en verdad, Señor, fuente de toda santidad. Por eso te pedimos que santifiques estos dones con la efusión de tu Espíritu, de manera que sean para nosotros el cuerpo y la sangre de Jesucristo, nuestro Señor, el cual, cuando iba a ser entregado a su pasión voluntariamente aceptada, tomó pan, dándote gracias, lo partió y lo dio a sus discípulos diciendo: tomen y coman todo de él, porque esto es mi cuerpo, que será entregado por ustedes.

Del mismo modo, acabada la cena, tomó el cáliz y dándote gracias de nuevo, lo pasó a sus discípulos diciendo: Tomen y beban todos de él, porque este es el cáliz de mi sangre, sangre de la alianza nueva y eterna, que será derramada por ustedes y por muchos para el perdón de los pecados. Hagan esto en conmemoración mía.

0: Este es el sacramento de nuestra fe.
1: Anunciamos tu muerte, proclamamos tu resurrección. Ven, Señor Jesús.
0: Así pues, Padre, al celebrar ahora el memorial de la muerte y resurrección de tu Hijo, te ofrecemos el pan de vida y el cáliz de salvación, y te damos gracias porque nos haces dignos de servirte en tu presencia. Te pedimos humildemente que el Espíritu Santo congregue en la unidad a cuantos participamos del cuerpo y la sangre de Cristo. Acuérdate, Señor, de tu Iglesia, extendida por toda la tierra, y con el Papa León, con nuestro obispo, Monseñor Genzi, y todos los pastores que cuidan de tu pueblo, llévala a su perfección por la caridad. Acuérdate también de nuestros hermanos que durmieron en la esperanza de la resurrección, especialmente de tus hijos Adalgisa y Augusto, y de todos los que han muerto en tu misericordia, admítelos a contemplar la luz de tu rostro. Ten misericordia de todos nosotros, y así con María la Virgen, con San José, con los apóstoles y cuantos vivieron en tu amistad a través de los tiempos, merezcamos por tu Hijo Jesucristo compartir la vida eterna y cantar tus alabanzas. Por Cristo, con Él y en Él, a ti Dios Padre omnipotente, en la unidad del Espíritu Santo, todo honor y toda gloria, por los siglos de los siglos.
1: Amén.
0: Hermanos, como hijos de Dios, oremos juntos diciendo: Padre nuestro que estás en el cielo, santificado sea tu nombre.
1: Venga a nosotros tu reino.
0: Hágase tu voluntad en la tierra como en el cielo. Danos hoy nuestro pan de cada día. Perdona nuestras ofensas, como también nosotros perdonamos al que nos ofende. No nos dejes caer en la tentación y líbranos del mal. Líbranos de todos los males, Señor, y concédenos la paz en nuestros días, para que, ayudados por tu misericordia, vivamos siempre libres de pecado y protegidos de toda perturbación, mientras esperamos la gloriosa venida de nuestro Salvador Jesucristo.
1: Tuyo es el reino, tuyo es el poder y la gloria por siempre, Señor.
0: Señor Jesucristo, que dijiste a tus apóstoles: la paz les dejo, mi paz les doy. No tengas en cuenta nuestros pecados, sino la fe de tu Iglesia, y conforme a tu palabra, concédele la paz y la unidad, tú que vives y reinas por los siglos de los siglos.
1: Amén.
0: La paz del Señor esté siempre con ustedes.
1: Y con su espíritu.
0: Como hijos de Dios, dense fraternalmente la paz.

0: Hermanos, aquí está Jesús. Él es el Cordero de Dios que quita los pecados del mundo. Dichosos los llamados a la cena del Señor.
1: Señor, no soy digna de que entres en mi casa, pero una palabra tuya bastará para sanar.
0: Dad gracias al Señor porque es bueno, porque es eterna su misericordia.